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1: Es tiempo de estar bien informado, tiempo de noticias en Tiempo de Luna, Radio Tiempo. Y el partido va 2-0 a favor de Croacia en este momento. Bueno, no, 1-0, acaban de anular un gol de Croacia. Pero bueno, ya el partido va, ya abrió el marcador. Croacia, sí,
2: voy ganando 1-0. Voy ganando.
1: ¿Sí? ¿Cuál fue el marcador de Moni?
2: Acuérdate que yo dije que ganaba Croacia.
1: Pero no diste el marcador, la polla es con marcador.
2: Ah, ¿cuánto fue que vi? Se me olvidó.
1: 2-1.
2: 2-1.
1: Ganaba.
2: Sí.
1: Ok.
2: Bueno, pero bueno.
1: Muy bien. Bueno. Hágale noticias entonces.
2: Noticias hasta ahora. Oiga, aún hay como que dudas de lo que sucedió el pasado, creo que fue el lunes festivo, en el Gran Malecón del Río.
1: ¿Qué pasó?
2: Se sabe que un hombre fue asesinado en este sector, pero ¿sabe qué? El hombre usaba su casa para esconderle armas a peligrosa banda criminal.
1: ¿Sí?
2: El hombre asesinado, alias El Negro.
1: Okay.
2: Alias El Negro.
1: Okay.
2: El sujeto que recibió 6 disparos que le ocasionaron una muerte instantánea fue una de las 21 víctimas por homicidio este fin de semana que pasó en la ciudad de Barranquilla. En este sitio turístico, lastimosamente, que se vio empachado de sangre, se habla de lo que del prontuario
1: que llevaba
2: este señor.
1: El sujeto, ajá.
2: El crimen ocurrió el pasado domingo, no fue el lunes, pero fue el domingo 28 de junio a las 11 de la noche. Y ya fue identificada la víctima como Johnny Ernesto Pérez Sosa, de 32 años, oriundo de Barranquilla. Conocido también como alias el negro paga diario, negro Sosa, un sujeto dedicado al parecer, presuntamente, al negocio del gota a gota. Sin embargo, según expedientes judiciales en poder de los diferentes medios de comunicación, Pérez Sosa fue más allá y tenía una indagación por delito de extorsión, presuntamente ligada a una banda delincuencial dedicada a este tipo de delitos en el sur de la capital del Atlántico. Y aunque en Barranquilla era conocido como un comerciante de electrodomésticos, muebles, ropa, calzado, autoridades aseguran que el crimen estaría ligado a disputas territoriales. El hombre ya tenía antecedentes y una condena de por allá del 2020, presuntamente. En efecto, en el 2019 fue capturado por agentes de la DIJÍN junto a otras 10 personas, integrantes del Bloque Central Renacer de Barranquilla, una peligrosa banda criminal que organizaba y ejecutaba homicidios selectivos en la ciudad.
1: ¡Guau!
2: ¡Ay, Dios mío!
1: ¡Guau! Ahí está, pues. Óigame, la AAA ha pedido respetar los horarios para sacar la basura, evitar focos de contaminación. ¿A qué hora saca la basura Moni Arce de su apartamento?
2: No, lo que pasa es que como allá hay shoot de basura, ajá. Entonces...
1: ¿Pero no sabes qué día pasa la basura?
2: No sé
1: por recoger en los shoots
2: no
1: y todo.
2: No sé qué día.
1: Bueno, pues muy bien, la empresa AAA ha reiterado el llamado a los habitantes de Barranquilla y de varios municipios del Atlántico para que saquen los residuos únicamente en los horarios y frecuencias establecidos de recolección, con el fin de evitar acumulación de basuras, malos olores y también problemas de salud pública. La compañía recordó que diariamente recoge más de 1.700 toneladas de residuos sólidos en su zona de cobertura y advirtió que disponer las bolsas fuera del horario permitido favorece a la proliferación de moscas y también de roedores, además de obstruir drenajes y también alcantarillas, especialmente en la temporada de lluvias. También pidió no entregar los residuos a personas no autorizadas y recordó que los desechos voluminosos, como por ejemplo lo que son muebles, colchones, podas y lo que son escombros, deben solicitarse mediante el servicio especial habilitado por la empresa, que son los camiones, las volqueticas, que van y llevan a los operarios y ellos con unas palas y todo, recogen todos los escombros, se recogen también las podas, todo eso, y lo echan en esa volquetica. Y ahí está ese servicio especial. Así que, hombre, a portarse bien y por favor sacar la basurita y todo el tema también de los residuos y todo el tema, pues en los horarios establecidos por la AAA. Y así ayudamos un poquito de civismo, por Dios. 7:21 minutos, actualización de noticias a esta hora en Tiempo de Luna.
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0: 7:36 minutos. Bueno, el partido, le cuento. 1-1. Y atacando Croacia, ¿eh? Fuerte, fuerte. Es tiempo de Luna, Radio Tiempo 7:37.
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0: Bueno, mi querida Moni Arce, ¿usted tiene algo por ahí guardado para nosotros,
2: señor,
0: hasta ahora?
2: No.
0: Cuéntame, a ver, ¿cómo que se le ha ocurrido traernos por ahí, a ver?
2: Esta mañana estaba viendo el noticiero,
0: ajá,
2: revisando redes sociales, y muchos colombianos tienen sus cábalas para el partido de mañana.
0: Sí, claro.
2: ¿Cuál es tu cábala?
0: Ponerme una camiseta de la Selección Colombia, con la que siempre me va bien.
2: ¿Cuál de todas?
0: Como la camino a la selección, siempre le va bien cuando me la coloco.
2: ¿Cuál de todas? Porque Dani tiene una colección.
0: Sí, hay una, pero no, la que me estoy poniendo, una amarilla retro.
2: Okay, esa bonita.
0: Muy bonita.
2: Esa bonita, bonita, bonita.
0: Bonito.
2: Bueno, esta mañana estaba viendo el noticiero, revisando redes sociales, y ¿sabes qué hizo un grupo de personas en Bogotá?
0: ¿Qué?
2: Subieron a Monserrate a pie.
0: Ay, sí.
2: Porque, bueno, usted sabe que
0: Gana
2: tiene un chamán. Bueno, dicen que es un chamán.
0: Sí,
2: yo
0: sí,
2: no,
0: sí.
2: La verdad, yo no le veo brujería ni cosas chamanísticas a eso, no. O sea, es como cuando tú estás en carnavales aquí, te tiras maicena, el hombre está sacando talco y se está echando maicena. Entonces yo no lo veo así, pero de igual manera reprendo todo espíritu de perdedor,
0: de brujería y
2: de
0: porquería,
2: brujería
0: de trabajo inmundo.
2: La gente empezó a subir, y que para contrarrestar al brujo de Gana.
0: De Gana, sí. Sí, dicen que es un hechicero.
2: No, pero nosotros tenemos
0: que
2: aquí...
0: Que le echa mala gana y mala cosa a las...
2: Nosotros estamos con Dios, somos el país del divino niño, y eso ya
0: es
2: Gana.
0: Cuando
2: tú
0: estás con él, no hay nada que pueda contra ti.
2: Así que nada, confiamos plenamente en nuestro seleccionado colombiano. Los pelados están haciendo un papel maravilloso. Ya, ya están...
0: Los muchachos.
2: Bastante descansados, tuvieron para descansar 5 días. Más, ¿verdad?
0: Espero, cinco días. Espero que mi primo desde el sábado, imagínate, mira, sábado, domingo, lunes, martes,
2: miércoles,
0: jueves, ya mañana.
2: Sí, porque el partido es tarde.
0: 5 días de descanso, casi 6.
2: Exacto, entonces
0: y
2: nada.
0: Bueno.
2: Hay que preguntar a los oyentes de Radio Tiempo cuál es esa cábala que van a hacer mañana para que ganen nuestra selección.
0: ¿Cuál es ese amuleto de buena suerte que usan o que tienen para que le vaya bien a la selección? Muchos lo hacen con el Junior, ¿sabe?
2: Full.
0: Yo conozco a un amigo que él no usa pulseras, así como esas, como que yo uso pulseritas así de lujo, así de chévere. Pero él tiene como 30 pulseras, todas de Junior. Y cuando Junior juega de visitante,
2: ajá,
0: se las pone.
2: Ah, se las pone.
0: Sí, se las pone. Y me dice él que hay una en especial que cuando, ajá, no se la pone, Junior pierde.
2: Ese, no,
0: sí,
2: quémela entonces.
0: No sé qué tan cierto será, pero bueno, hay que preguntarle entonces. Yo le digo Pochi. Le decimos Poche, de cariño.
2: Quémela.
0: Un amigo mío, periodista. Sí.
2: Gol.
0: Uy, gol. ¿Gol?
2: Gol.
0: ¿Pero
2: de...
0: sí estaba habilitado?
2: Croacia.
0: No, parece que está anulado, sí. Sí, sí, por fuera de lugar, está anulado. Ya había salido a celebrar con bolita en la barriga, como que su esposa está esperando, su pareja está esperando por bebé y todo. Vamos a ver si era fuera de lugar, le vamos diciendo. Sí, era fuera de lugar, claro. Tiene el hombro. Ah, bueno, pero el que está allá, este no sé.
2: Ahora van a revisar.
0: Sí, va a haber revisión de bar. Estaremos informándoles aquí en Tiempo de Luna.
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0: 7:51 minutos, el tiempo justo para despedirnos, por lo menos por hoy, mi querida Moni Arce. Y hasta ahora le cuento que ninguno ha dado el resultado en la polla.
1: Ninguno.
0: Vamos a ver después de este tiro de esquina, a ver cómo va, porque faltan todavía 10 minutos de reposición.
1: Sí, faltan 10 minutos porque ya pasó el minuto 90. Vamos a ver qué pasa, si se van a tiempo extra y si
0: exactamente.
1: Y si no, pues se van a los penas. ¡Ay, no!
0: Yo de todos modos tengo guardadito por aquí ya mis oyentes hasta hace exactamente 45, 50 minutos. Se cerraron las votaciones, o mejor dicho, los resultados. Ya, el único que dio por aquí un empate, por aquí que vi inclusive, estaba mirando, estaba chismoseando, perdón, hubo dos, uno que lo puso 0-0 y otro que lo puso 2-2, pero eso fue antes ya del segundo tiempo, ya, o sea, ya ahora en el segundo tiempo no aceptamos más, porque ya se había dado la posibilidad de que de pronto, dieran con el marcador, pero ya prácticamente con el tiempo cumplido, y eso ya no era una polla. Entonces le dimos hasta el final del primer tiempo.
1: Pero ya nada.
0: Sí, pero ya después de ahí sí no vale más. Los que hace 10 minutos dijeron y que 1-1, no, ya no olvídense de eso, que ustedes no están en el baile ya. Así que bueno, mañana estaremos ahí recordándoles cuáles fueron los oyentes para que tengan la oportunidad de venir por su premio consentido aquí a tu Radio Tiempo. 7:52 minutos, nos vamos, querida Moni.
1: Nos vamos, pero ya viene Ronnie de la voz con Navegantes en la Noche. Sigan conectados a Radio Tiempo 96.1.
0: Mañana nos encontramos con más en Tiempo de Luna.
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0: Hay canciones que se convierten en un mensaje, ¿no? En un mensaje para nosotros, en un mensaje quizá para esa persona que fuimos en algún momento, para esa persona que en algún momento sufrió demasiado, pero que sabe que en algún momento todo cambió.
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0: Y tal vez nos hace falta que ese yo de nuestro futuro venga a decirnos a este presente como que no nos preocupemos. Que aunque sea muy difícil a veces el camino, vamos a cumplir todos nuestros sueños. De hecho, vamos a tener muchos más sueños cumplidos de los que esperábamos.
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0: En los últimos días también he visto a través de redes sociales como videos así, que llega el yo del futuro de alguien diciéndole como, dale, sigue tranquilo, sigue guerreando, sigue luchando, sigue motivado, sigue motivada. No importa todo lo que te lancen, no importa lo que te digan, tú sigue allí, sigue insistente, luchando, perseverando. Y quizá hoy es de esos días en los que has estado luchando. ¿Y dónde crees que el éxito o tus sueños no llegarán?
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0: Sigue dándole porque pronto verás la luz y cumplirás todo lo que deseas, todo lo que sueñas. Kenny García con a la niña que fui en esta noche de Navegantes de la Noche de Radio Tiempo 96.1.
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0: 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A veces vivimos en, quizá en alguna relación, vivimos en algo con alguien. Tal vez sea algo del momento, o tal vez sea algo que pensemos que puede ser duradero. Tal vez coincidimos con la persona que creíamos correcta para nosotros. Pero todo depende de cada punto, ¿no? O de cada persona que esté involucrada en la relación. Quizá alguien puede ver con buenos ojos a la otra persona. La otra persona quizá solamente quiere disfrutar el momento, disfrutar el instante, compartir un pequeño tiempo y luego irse, que no está mal. Y hay otras personas que quizá confunden eso, o confunden la manera de tratar, confunden la manera de ser, de comportarse con aquello que lo confunde y lo lleva quizá por el camino del amor. Y para que no se complique y para que no se tome un poco raro y para que no se tengan errores a futuro, creyendo que posiblemente podría haber algo, una relación estable, una relación sólida, una relación comprometida, o simplemente querer estar compartiendo un instante, un momento, un tiempo y listo. Creo que para eso siempre es bueno la comunicación. Hablar, decir, expresar. Contar aquello que quieres en el instante. Si de pronto quieres vivir un momento, decirlo. Oye, ¿sabes qué? No estoy preparado, preparada en esos momentos para tener una relación. Solamente quiero vivir este momento contigo y esperemos qué pasa más adelante. O si de pronto sientes que esa es la persona correcta para ti, decirle también, hablarlo, comunicarlo. ¿Sabes qué? Siento que las cosas van muy bien. Y así saber si esa persona también quiere algo contigo de la misma manera. Vamos a hablar de esto y muchas cosas más en este y todas las noches de los Navegantes de la Noche. Así que te espero a través de mi WhatsApp 301-3096. El WhatsApp de los Navegantes de la Noche. Noche tras noche, Ronnie de la Oz está contigo en los Navegantes de la Noche Radio Tiempo.
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0: En ocasiones cometemos el gravísimo error, más que gravísimo, garrafal. Error de abrazar a otra persona, de acariciar a otra persona y de besar a otra persona sabiendo que aún tenemos en nuestro corazón un amor grandísimo, un amor profundo, un amor inmenso por alguien más. Y todo con ganas o en aras de tratar de olvidar de nuestra mente, de nuestro corazón a esa persona, a ese ser. Queremos olvidar cada instante a su lado, pero al besar, al tocar, al abrazar a esa otra persona con quien queremos olvidar, a esa persona que tenemos en nuestro corazón, nos sentimos mal. Nos sentimos mal porque abrazar o al sentir, al besar a esa persona, seguramente estamos pensando realmente en la persona que amamos. Esto se llama Te Quise Olvidar. Música de Indio en esta noche de Navegantes de la Noche Radio Tiempo.
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0: Llega Alejandra Guzmán con esto que se llama Hacer el Amor con Otro. Otro de esos amores garrafales o errores garrafales. Escuchas Los Navegantes de la Noche en Radio Tiempo.

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0: Yo creo que un mundo ideal no es aquel mundo donde tenemos carros, donde tenemos casas, donde tenemos muchísimo dinero, sino un mundo ideal es aquel mundo donde somos felices, ese mundo donde tenemos a alguien que nos dé la mano cuando estamos en nuestros días tristes, en nuestros días difíciles. Un mundo ideal es aquel mundo donde tienes unos hijos, donde tienes unos padres maravillosos, donde tienes una esposa, un esposo increíble, donde tienes una familia excepcional. Un mundo ideal es aquel mundo donde nos sentimos en paz con nosotros mismos, en paz con los demás, en paz con la naturaleza. Y estando así, créanme, que por lo menos el pedacito de mundo que nos toca es el ideal. Música de Ricardo Montaner en esta noche de Navegantes de la Noche de Radio Tiempo 96.1.
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De Ricardo Montaner pasamos a Ricardo Arjona con esto que se llama ¿Por qué es tan cruel el amor? Los navegantes de la noche están una vez más contigo en Radio Tiempo.

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0: momentos en los que no podemos escapar de aquello que nos emociona, de aquello que nos prende, de aquello que nos motiva, de aquello que nos ilusiona también. Fuego contra fuego. Es como sentirnos ahí que estamos en una habitación encendida y que no podemos escapar de allí. Asimismo es el amor que sentimos por alguien. Nuestro corazón está allí atrapado. Nuestra mente solamente da vueltas y vueltas pensando en esa persona, pensando en lo que compartimos a su lado, pensando en su nombre, recordando cada instante, pensando en cómo será la vida futuro, aún sin de pronto tener aún una relación, solamente viviendo lo primero, lo más lindo, lo mágico. Así nos sentimos que estamos en un fuego contra fuego. Música de Ricky Martin en esta noche de Navegantes de la Noche, Radio Tiempo.
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0: Hay días en los que todo es confuso. Días en los que dudas de aquello que sientes, de aquello que quieres, de aquello que esperas. Incluso de aquello que llevas tanto tiempo soñando y aún no llega. Días en los que nuestro corazón insiste. Pero la mente, por más que quiera, por más que esté motivada y esté creando ideas y proyectándose a cosas, pues no logra entender. Días en los que caminamos sin mapa, sin rumbo, sin un lugar hacia dónde ir, sin un lugar completamente claro donde llegar. Pero mientras vamos caminando así sin rumbo, quizá nos perdemos un poco. Pero perderse, queridos amigos, también es parte del camino. En medio de la duda, la vida ya está trazando el camino que nos llevará completamente a aquello que merecemos, allá donde pertenecemos. Así que con calma vamos juntos en esta noche de Navegantes de la Noche en Radio Tiempo 96.1. Ronnie de la Hoz te escucha, te acompaña, te aconseja y está junto a ti todo el tiempo en los Navegantes de la Noche Radio Tiempo.
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0: Cuando no tenemos a esa persona que amamos, ¿cómo nos damos cuenta que nuestra vida carece de sentido sin esa persona especial? Esa canción es una invitación a ese momento en el que imploramos regresar al lado de la persona que amamos. Y más que implorar, se convierte en un tipo de súplica, pero una súplica un tanto romántica para compartir la vida diaria al lado de esa persona que hoy se roba tu corazón. Y sí, porque reconocemos que sin la vida de esa persona no somos nada. Y reconocemos también que el amor es el motor que le empieza a dar armonía a nuestro corazón. Esto se llama Ven Junto a Mí. Ven junto a mí en esta noche. Ven conmigo aquí a Los Navegantes de la Noche, Radio Tiempo.
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0: Escuchaba en la tarde de hoy que los sueños son complicados, que no son para todo el mundo, que no a todos se les dan cada uno de esos sueños. Pero yo creo que a todos se nos pueden dar nuestros sueños. Tal vez luchamos por ellos, tal vez los vemos lejos, esos sueños se ve muy lejano, y en algunas ocasiones ni por las curvas lo vemos. Nadie dice que sea fácil conseguir los sueños. Nadie dice que es difícil conseguir los sueños. Pero entre lo fácil y lo difícil están los caminos de la vida. En cumplir nuestros objetivos, en alcanzar nuestras metas. Seguir soñando en grande. Porque aunque no lo creas, has avanzado demasiado. A veces en ese avance se nos olvida mirar para los lados, se nos olvida mirar para atrás. Se nos olvida quiénes han estado acompañándonos, tanto buenos como malos. Personas que nos han dado apoyo y algunos otros que nos han renegado. Pero aunque existan ese tipo de personas, debemos basarnos y creer en nosotros. Tener presente que no somos la misma persona que empezamos. Tener presente que somos más fuertes, que somos más sabios, que somos más valientes. Y tener presente también que lo que hoy tenemos no es producto de la casualidad. Esto es fruto de todo lo que enfrentamos en silencio. Y lo que más necesitamos no siempre es correr, así como creen muchas personas, en que creen que como va pasando la vida también tan rápido, debe venir con ella también rápido, y no es así. Lo que necesitamos en muchas ocasiones es detenernos un momento y reconocer lo lejos que hemos llegado. Porque incluso con miedo, con cansancio, con dudas, así seguimos. Y eso, queridos amigos, nos convierte en lo que somos, en lo que eres, en una persona admirable. Aquí estamos en esta noche de Navegantes de la Noche de Radio Tiempo 96.1, escuchándote, hablándote, compartiendo contigo en esta noche de emociones y sentimientos con los Navegantes de la Noche Radio Tiempo.
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Música de Enrique Iglesias con esto que se llama Si tú te vas en esta noche de Navegantes de la Noche de Radio Tiempo 96.1.

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0: Somos los navegantes de la noche en Radio Tiempo 96.1, acompañando a nuestros navegantes de la noche con sus historias, acompañando a los navegantes de la noche con eso que tienen allí guardado en su corazón y que tal vez en esta noche se atreven a expresar, que se atreven a contar, nos cuentan sus anécdotas, sus experiencias de vida tal vez, para compartirlos en esta noche con los navegantes de la noche. Hola, muy buenas noches, bienvenida a los navegantes de la noche, ¿cómo estás?
1: Hola Ronnie, muy buenas noches.
0: ¿Cómo te ha ido? Bienvenida a los navegantes de la noche.
1: Muy bien, gracias.
0: Me alegra mucho. ¿Qué andas? ¿Trabajando? ¿Descansando?
1: Ya me encuentro en casa descansando.
0: En casa descansando, ¿qué tal tu día?
1: Bueno, bastante agitado.
0: ¿Sí?
1: Sí.
0: Bueno, por lo menos ya terminó, ¿no?
1: Gracias a Dios, sí.
0: Bueno, mañana será otro también, ojalá y no tan agitado como el día de hoy, pero deseo de todo corazón que sea un día no tan pesado como el día de hoy.
1: Muchísimas gracias.
0: Bueno, ¿me cuentas tu nombre o quieres ser una navegante de la noche anónima?
1: Quiero ser una navegante de la noche anónima.
0: Bueno, está bien, nadie va a saber tu nombrecito. Bueno, mi corazón, cuéntanos cuál es tu historia o qué quieres compartir con nosotros en esta noche de Navegantes de la Noche.
1: Bueno, Ronnie, te cuento que yo tuve una relación de 7 años.
0: Ajá.
1: Relación que terminó hace poco.
0: Ok.
1: Pero también conocí a otra persona.
0: Ok. ¿Estás saliendo con esa persona?
1: Sí, inicié una relación. Okay. Pero yo aún seguía teniendo contacto con mi ex. Tenía negocios con él, tenía cosas que arreglar con él.
0: Ok, y normal, solamente negocios.
1: Sí, solamente negocios.
0: Ok.
1: Bueno, mi ex pues tiene su pareja. Yo actualmente también tengo la mía.
0: Ajá.
1: Hasta el momento todo muy bien. Y si me refería a él o me comunicaba con él, solamente eran negocios.
0: Ok, lo netamente de pronto que correspondía hablar, o sea.
1: Sí, solamente negocio, nos limitábamos a eso nada.
0: Ok, está bien.
1: Bueno, un día teníamos que reunirnos precisamente por negocios.
0: Sí.
1: Y él empezó a colocarse raro conmigo.
0: ¿Raro en qué sentido?
1: Y me pedía un beso, que lo abrazara. Y yo le dije pues que no, que teníamos que respetar a cada quien a su pareja.
0: Ajá, normal.
1: Al igual, pues está claro, nosotros tuvimos un noviazgo bastante duradero, pues fueron 7 años. Entonces, pues él sabía prácticamente todo de mí, me conocía perfectamente.
0: Sí.
1: Entonces, bueno, le fuimos dando larga la situación. Entonces ya no era un beso, sino que pasamos a estar juntos.
0: O sea, pero pues se diste entonces al beso y a algo más.
1: Sí. Entonces, bueno, pasó lo que tenía que pasar en el momento. Pero para mí no tuvo importancia. O sea, solamente fue el momento y ya.
0: Okay.
1: Nada de amor, ni nada de caricias, nada de... Solo fue el momento. Entonces, ya desde ese momento, ya él se ha comportado raro conmigo, o sea, como si yo fuera nuevamente su novia.
0: Ha querido que de pronto se sigan viendo, que hagan como borrón y cuenta nueva y todo lo demás.
1: Sí, ha estado comunicándose conmigo, me ha estado llamando, me trata diferente.
0: ¿Y tú cómo te sientes al respecto?
1: No, pues yo le digo que no. Igual sí sé que fue mi error haber accedido, digamos que, a estar juntos, sí. Pero hasta ahí, o sea, para mí no tiene importancia, no tiene significancia.
0: ¿Y tu novio, tu pareja actual, se enteró de esto o no?
1: No, él no sabe.
0: No tiene ni idea.
1: No tiene ni idea. Entonces me tocó decirle a mi ex que ya me dejara en paz, que siguiera con su vida y que arregláramos lo más pronto posible lo que teníamos pendiente para no tener ningún tipo de contacto.
0: Dios, qué cosas, ¿no? Que pasan a veces. Tal vez hay personas que creen que de pronto que porque tuvieron años juntos, tuvieron una relación y de pronto compartieron vida, se creen con el derecho de poder llegar a nuestra vida nuevamente como si nada hubiese pasado y como ven, demos una oportunidad nuevamente, ya dejemos el pasado atrás y creen que de pronto las cosas se nos han olvidado. Tal vez hemos perdonado, pero ahí queda tal vez la herida abierta en nuestro corazón de lo que de pronto pasó, de lo que vivimos y demás.
1: Sí, claro. Yo la verdad no quería repetir la historia con él, pero me dejé llevar por el momento. Y sí reconozco que fue un error grandísimo de mi parte.
0: Wow. Gracias por abrir tu corazón y contarnos tu historia aquí en Los Navegantes de la Noche, Radio Tiempo.
1: No, gracias a ti, Ronnie, y de verdad me gustaría que los oyentes o los navegantes me dieran su opinión al respecto.
0: Mire, gracias. Mira que desde ya hace unos instantes empezaron a dejar sus mensajes. Por acá me dice Caitlin, Ronnie, buenas noches. Saludos a la navegante de la noche. Realmente, ¿qué cosas con esos ex? En algún momento me había pasado también, no tuve un negocio con él, pero sí algunas cosas que de pronto nos hacían tal vez vernos como amigos en común y demás. Y en una de esas, pues quiso de pronto pasarse, insinuarse y tener algo conmigo. Ganas no me faltaban porque todavía lo amaba, pero realmente mi convencimiento y el poder de mi mente pudo más que mi corazón en ese momento. Mientras que Catalina, a través del WhatsApp, nos dice: feliz noche, soy navegante de la noche. Y realmente hay momentos en los que nos volvemos débil con la persona que amamos o que amábamos. Es lo que nos dice Catalina a través del WhatsApp Radio Tiempo. Muy seguramente van a seguir llegando más mensajes de nuestros navegantes de la noche con tu historia bonita. Así que pendiente a nuestra estación, a los navegantes de la noche, para que sigas escuchando los mensajes de cada uno de ellos.
1: Claro que sí. Gracias.
0: Gracias a ti por ser navegante de la noche y por abrirnos tu corazón y contarnos la historia. Bendiciones.
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0: Que ser mejor persona, que ser mejor ser humano sea siempre la consigna cada día en nuestra vida. Y para que esa consigna se haga realidad, para que esa consigna se dé, seguramente necesitamos no solamente de nuestra ayuda interior y la ayuda de Dios, sino de la ayuda de alguien más, de la ayuda de un ángel terrenal que nos da esa motivación, que nos da esa inspiración, que nos da ese empuje, que nos da ese entusiasmo para poder seguir adelante, para poder alcanzar nuestros objetivos y para poder llegar a ser esa mejor persona que tanto deseamos. Música de Robbie Williams con esto que se llama Ser Mejor aquí en Los Navegantes de la Noche, Radio Tiempo.
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0: esta noche, en medio de su silencio, en medio de su tranquilidad, en medio de su mesura, empezamos a recordar muchos instantes, empezamos a recordar muchas cosas al lado de personas increíbles. Y entre esas personas increíbles, llegamos a un nombre en específico, a un nombre con apellido, pero sobre todo con muchos recuerdos y con muchas cosas en nuestro corazón. Empezamos a recordar a esa persona que marcó nuestra vida. Cuando digo marcó, no me refiero a algo complicado, sino a algo del corazón, algo bonito, porque cuando se marca no solamente es con cosas malas, sino con cosas bonitas. Personas que dejan huella, que dejan una historia imborrable en nuestra vida, y que a pesar del tiempo, a pesar de los años que hayan pasado, todavía seguimos recordando a esa persona única y maravillosa. En esta noche empiezo a recordarte. En esta noche no es la excepción. En esta noche te recuerdo hoy más que nunca mientras escucho esta canción en Los Navegantes de la Noche de Radio Tiempo.
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0: Hay canciones que se convierten en un mensaje, ¿no? En un mensaje para nosotros, en un mensaje quizá para esa persona que fuimos en algún momento, para esa persona que en algún momento sufrió demasiado, pero que sabe que en algún momento todo cambió. Y tal vez nos hace falta que ese yo de nuestro futuro venga a decirnos a este presente como que no nos preocupemos. Que aunque sea muy difícil a veces el camino, vamos a cumplir todos nuestros sueños. De hecho, vamos a tener muchos más sueños cumplidos de los que esperábamos. En los últimos días también he visto a través de redes sociales como videos así, que llega el yo del futuro de alguien diciéndole como: dale, sigue tranquilo, sigue guerreando, sigue luchando, sigue motivado, sigue motivada. No importa todo lo que te lancen, no importa lo que te digan, tú sigue allí, sigue insistente, luchando, perseverando. Y quizá hoy es de esos días en los que has estado luchando y donde crees que el éxito o tus sueños no llegarán.
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0: Sigue dándole, porque pronto verás la luz y cumplirás todo lo que deseas, todo lo que sueñas. Kenny García con A la Niña Que Fui en esta noche de Navegantes de la Noche de Radio Tiempo 96.1.
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0: 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A veces vivimos en, quizá en alguna relación, vivimos en algo con alguien. Tal vez sea algo del momento, o tal vez sea algo que pensemos que puede ser duradero. Tal vez coincidimos con la persona que creíamos correcta para nosotros. Pero todo depende de cada punto, ¿no? O de cada persona que esté involucrada en la relación. Quizá alguien puede ver con buenos ojos a la otra persona. La otra persona quizá solamente quiere disfrutar el momento, disfrutar el instante, compartir un pequeño tiempo y luego irse, que no está mal. Y hay otras personas que quizá confunden eso, o confunden la manera de tratar, confunden la manera de ser, de comportarse con aquello que lo confunde y lo lleva quizá por el camino del amor. Y para que no se complique y para que no se tome un poco raro y para que no se tengan errores a futuro, creyendo que posiblemente podría haber algo, una relación estable, una relación sólida, una relación comprometida, o simplemente querer estar compartiendo un instante, un momento, un tiempo y listo. Creo que para eso siempre es bueno la comunicación. Hablar, decir, expresar. Contar aquello que quieres en el instante. Si de pronto quieres vivir un momento, decirlo. Oye, ¿sabes qué? No estoy preparado, preparada en esos momentos para tener una relación. Solamente quiero vivir este momento contigo y esperemos qué pasa más adelante. O si de pronto sientes que esa es la persona correcta para ti, decirle también, hablarlo, comunicarlo. ¿Sabes qué? Siento que las cosas van muy bien. Y así saber si esa persona también quiere algo contigo de la misma manera. Vamos a hablar de esto y muchas cosas más en este y todas las noches de los Navegantes de la Noche. Así que te espero a través de mi WhatsApp 301-3096. El WhatsApp de los Navegantes de la Noche. Noche tras noche, Ronnie de la Hoz está contigo en los Navegantes de la Noche, Radio Tiempo.
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0: En ocasiones cometemos el gravísimo error, más que gravísimo, garrafal, error de abrazar a otra persona, de acariciar a otra persona y de besar a otra persona, sabiendo que aún tenemos en nuestro corazón un amor grandísimo, un amor profundo, un amor inmenso por alguien más. Y todo con ganas o en aras de tratar de olvidar de nuestra mente, de nuestro corazón a esa persona, a ese ser. Queremos olvidar cada instante a su lado, pero al besar, al tocar, al abrazar a esa otra persona con quien queremos olvidar, a esa persona que tenemos en nuestro corazón, nos sentimos mal. Nos sentimos mal porque abrazar o al besar a esa persona, seguramente estamos pensando realmente en la persona que amamos. Esto se llama Te Quise Olvidar. Música de Indio en esta noche de Navegantes de la Noche Radio Tiempo.
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0: Llega Alejandra Guzmán con esto que se llama Hacer el Amor con Otro. Otro de esos amores garrafales o errores garrafales. Escuchas Los Navegantes de la Noche en Radio Tiempo.

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0: creo que un mundo ideal no es aquel mundo donde tenemos carros, donde tenemos casas, donde tenemos muchísimo dinero, sino un mundo ideal es aquel mundo donde somos felices, ese mundo donde tenemos a alguien que nos dé la mano cuando estamos en nuestros días tristes, en nuestros días difíciles. Un mundo ideal es aquel mundo donde tienes unos hijos, donde tienes unos padres maravillosos, donde tienes un esposo increíble, donde tienes una familia excepcional. Un mundo ideal es aquel mundo donde nos sentimos en paz con nosotros mismos, en paz con los demás, en paz con la naturaleza. Y estando así, créanme, que por lo menos el pedacito de mundo que nos toca es el ideal. Música de Ricardo Montaner en esta noche de Navegantes de la Noche de Radio Tiempo 96.1.
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De Ricardo Montaner pasamos a Ricardo Arjona con esto que se llama ¿Por qué es tan cruel el amor? Los navegantes de la noche están una vez más contigo en Radio Tiempo.

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0: momentos en los que no podemos escapar de aquello que nos emociona, de aquello que nos prende, de aquello que nos motiva, de aquello que nos ilusiona también. Fuego contra fuego. Es como sentirnos ahí que estamos en una habitación encendida y que no podemos escapar de allí. Asimismo es el amor que sentimos por alguien. Nuestro corazón está allí atrapado. Nuestra mente solamente da vueltas y vueltas pensando en esa persona, pensando en lo que compartimos a su lado, pensando en su nombre, recordando cada instante, pensando en cómo será la vida futuro, aún sin de pronto tener aún una relación, solamente viviendo lo primero, lo más lindo, lo mágico. Así nos sentimos que estamos en un fuego contra fuego. Música de Ricky Martin en esta noche de Navegantes de la Noche, Radio Tiempo.
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0: días en los que todo es confuso. Días en los que dudas de aquello que sientes, de aquello que quieres, de aquello que esperas. Incluso de aquello que llevas tanto tiempo soñando y aún no llega. Días en los que nuestro corazón insiste. Pero la mente, por más que quiera, por más que esté motivada y esté creando ideas y proyectándose a cosas, pues no logra entender. Días en los que caminamos sin mapa, sin rumbo, sin un lugar hacia dónde ir, sin un lugar completamente claro donde llegar. Pero mientras vamos caminando así sin rumbo, quizá nos perdemos un poco. Pero perderse, queridos amigos, también es parte del camino. En medio de la duda, la vida ya está trazando el camino que nos llevará completamente a aquello que merecemos, allá donde pertenecemos. Así que con calma vamos juntos en esta noche de Navegantes de la Noche en Radio Tiempo 96.1. Ronnie de la Hoz te escucha, te acompaña, te aconseja y está junto a ti todo el tiempo en los Navegantes de la Noche Radio Tiempo.
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0: Cuando no tenemos a esa persona que amamos, ¿cómo nos damos cuenta que nuestra vida carece de sentido sin esa persona especial? Esa canción es una invitación a ese momento en el que imploramos regresar al lado de la persona que amamos. Y más que implorar, se convierte en un tipo de súplica, pero una súplica un tanto romántica para compartir la vida diaria al lado de esa persona que hoy se roba tu corazón. Y sí, porque reconocemos que sin la vida de esa persona no somos nada. Y reconocemos también que el amor es el motor que le empieza a dar armonía a nuestro corazón. Esto se llama Ven junto a mí. Ven junto a mí en esta noche. Ven conmigo aquí a Los Navegantes de la Noche, Radio Tiempo.
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0: escuchaba en la tarde de hoy que los sueños son complicados, que no son para todo el mundo, que no a todos se les dan cada uno de esos sueños. Pero yo creo que a todos se nos pueden dar nuestros sueños. Tal vez luchamos por ellos, tal vez los vemos lejos, esos sueños se ve muy lejano, y en algunas ocasiones ni por las curvas lo vemos. Nadie dice que sea fácil conseguir los sueños. Nadie dice que es difícil conseguir los sueños. Pero entre lo fácil y lo difícil están los caminos de la vida. En cumplir nuestros objetivos, en alcanzar nuestras metas. Seguir soñando en grande. Porque aunque no lo creas, has avanzado demasiado. A veces en ese avance se nos olvida mirar para los lados, se nos olvida mirar para atrás. Se nos olvida quiénes han estado acompañándonos, tanto buenos como malos. Personas que nos han dado apoyo y algunos otros que nos han renegado. Pero aunque existan ese tipo de personas, debemos basarnos y creer en nosotros. Tener presente que no somos la misma persona que empezamos. Tener presente que somos más fuertes, que somos más sabios, que somos más valientes. Y tener presente también que lo que hoy tenemos no es producto de la casualidad. Esto es fruto de todo lo que enfrentamos en silencio. Y lo que más necesitamos no siempre es correr, así como creen muchas personas, en que creen que como va pasando la vida también tan rápido, debe venir tan con ella también rápido, y no es así. Lo que necesitamos en muchas ocasiones es detenernos un momento y reconocer lo lejos que hemos llegado. Porque incluso con miedo, con cansancio, con dudas, así seguimos. Y eso, queridos amigos, nos convierte en lo que somos, en lo que eres, en una persona admirable. Aquí estamos en esta noche de Navegantes de la Noche de Radio Tiempo 96.1, escuchándote, hablándote, compartiendo contigo en esta noche de emociones y sentimientos con los Navegantes de la Noche Radio Tiempo.
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Música de Enrique Iglesias con esto que se llama Si tú te vas en esta noche de Navegantes de la Noche de Radio Tiempo 96.1.

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0: Somos los navegantes de la noche en Radio Tiempo 96.1, acompañando a nuestros navegantes de la noche con sus historias, acompañando a los navegantes de la noche con eso que tienen allí guardado en su corazón y que tal vez en esta noche se atreven a expresar, se atreven a contar, nos cuentan sus anécdotas, sus experiencias de vida tal vez, para compartirlos en esta noche con los navegantes de la noche. Hola, muy buenas noches, bienvenida a los navegantes de la noche, ¿cómo estás?
1: Hola Ronnie, muy buenas noches.
0: ¿Cómo te ha ido? Bienvenida a los navegantes de la noche.
1: Muy bien, gracias.
0: Me alegra mucho. ¿En qué andas? ¿Trabajando? ¿Descansando?
1: Ya me encuentro en casa descansando.
0: En casa descansando, ¿qué tal tu día?
1: Bueno, bastante agitado.
0: ¿Sí?
1: Sí.
0: Bueno, por lo menos ya terminó, ¿no?
1: Gracias a Dios, sí.
0: Bueno, mañana será otro también, ojalá y no tan agitado como el día de hoy, pero deseo de todo corazón que sea un día no tan pesado como el día de hoy.
1: Muchísimas gracias.
0: Bueno, ¿me cuentas tu nombre o quieres ser una navegante de la noche anónima?
1: Quiero ser una navegante de la noche anónima.
0: Bueno, está bien, nadie va a saber tu nombrecito. Bueno, mi corazón, cuéntanos cuál es tu historia o qué quieres compartir con nosotros en esta noche de Navegantes de la Noche.
1: Bueno, Ronnie, te cuento que yo tuve una relación de 7 años.
0: Ajá.
1: Relación que terminó hace poco.
0: Ok.
1: Pero también conocí a otra persona.
0: Ok. ¿Estás saliendo con esa persona?
1: Sí, inicié una relación. Okay. Pero yo aún seguía teniendo contacto con mi ex. Tenía negocios con él, tenía cosas que arreglar con él.
0: Ok, normal, solamente negocios.
1: Sí, solamente negocios.
0: Ok.
1: Bueno, mi ex pues tiene su pareja. Yo actualmente también tengo la mía.
0: Ajá.
1: Hasta el momento todo muy bien. Y si me refería a él o me comunicaba con él, solamente eran negocios.
0: Ok, lo netamente de pronto que correspondía hablar, o sea.
1: Sí. Solamente negocios, nos limitábamos a eso nada.
0: Ok, está bien.
1: Bueno, un día teníamos que reunirnos precisamente por negocios.
0: Sí.
1: Y él empezó a colocarse raro conmigo.
0: ¿Raro en qué sentido?
1: Y me pedía un beso, que lo abrazara. Y yo le dije pues que no, que teníamos que respetar a cada quien a su pareja.
0: Ajá, normal.
1: Al igual, pues está claro, nosotros tuvimos un noviazgo bastante duradero, pues fueron 7 años. Entonces, pues él sabía prácticamente todo de mí, me conocía perfectamente.
0: Sí.
1: Entonces, bueno, le fuimos dando larga la situación. Entonces ya no era un beso, sino que pasamos a estar juntos.
0: O sea, pero pues cediste entonces al beso y a algo más.
1: Sí. Entonces, bueno, pasó lo que tenía que pasar en el momento. Pero para mí no tuvo importancia. O sea, solamente fue el momento y ya.
0: Okay.
1: Nada de amor, ni nada de caricias, nada de... Solo fue el momento. Entonces, ya desde ese momento, ya él se ha comportado raro conmigo, o sea, como si yo fuera nuevamente su novia.
0: Ha querido que de pronto se sigan viendo, que hagan como borrón y cuenta nueva y todo lo demás.
1: Sí, ha estado comunicándose conmigo, me ha estado llamando, me trata diferente.
0: ¿Y tú cómo te sientes al respecto?
1: No, pues yo le digo que no. Igual sí sé que fue mi error haber accedido, digamos que, a estar juntos, sí. Pero hasta ahí, o sea, para mí no tiene importancia, no tiene significancia.
0: ¿Y tu novio, tu pareja actual, se enteró de esto o no?
1: No, él no sabe.
0: No tiene ni idea.
1: No tiene ni idea. Entonces me tocó decirle a mi ex que ya me dejara en paz, que siguiera con su vida y que arregláramos lo más pronto posible lo que teníamos pendiente para no tener ningún tipo de contacto.
0: Dios, qué cosas, ¿no? Que pasan a veces. Tal vez hay personas que creen que de pronto que porque tuvieron años juntos, tuvieron una relación y de pronto compartieron vida, se creen con el derecho de poder llegar a nuestra vida nuevamente como si nada hubiese pasado y como ven, demos una oportunidad nuevamente, ya dejemos el pasado atrás y creen que de pronto las cosas se nos han olvidado. Tal vez hemos perdonado, pero ahí queda tal vez la herida abierta en nuestro corazón de lo que de pronto pasó, de lo que vivimos y demás.
1: Sí, claro. Yo la verdad no quería repetir la historia con él, pero me dejé llevar por el momento. Y sí reconozco que fue un error grandísimo de mi parte.
0: Wow. Gracias por abrir tu corazón y contarnos tu historia aquí en Los Navegantes de la Noche Radio Tiempo.
1: No, gracias a ti, Ronnie. Y de verdad me gustaría que los oyentes o los navegantes me dieran su opinión al respecto.
0: Mil gracias. Mira que desde ya hace unos instantes empezaron a dejar sus mensajes. Por acá me dice Caitlin, Ronnie, buenas noches. Saludos a la navegante de la noche. Realmente, ¿qué cosas con esos ex? En algún momento me había pasado también, no tuve un negocio con él, pero sí algunas cosas que de pronto nos hacían tal vez vernos como amigos en común y demás. Y en una de esas, pues quiso de pronto pasarse, insinuarse y tener algo conmigo. Ganas no me faltaban porque todavía lo amaba, pero realmente mi convencimiento y el poder de mi mente pudo más que mi corazón en ese momento. Mientras que Catalina, a través del WhatsApp, nos dice: feliz noche, soy navegante de la noche. Y realmente hay momentos en los que nos volvemos débil con la persona que amamos o que amábamos. Es lo que nos dice Catalina a través del WhatsApp Radio Tiempo. Muy seguramente van a seguir llegando más mensajes de nuestros navegantes de la noche con tu historia bonita. Así que pendiente a nuestra estación, a los navegantes de la noche, para que sigas escuchando los mensajes de cada claro uno,
1: sí,
0: de ellos.
1: Claro que sí. Gracias.
0: Gracias a ti por ser navegante de la noche y por abrir nuestro corazón y contar nuestra historia. Bendiciones.
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0: Que ser mejor persona, que ser mejor ser humano sea siempre la consigna cada día en nuestra vida. Y para que esa consigna se haga realidad, para que esa consigna se dé, seguramente necesitamos no solamente de nuestra ayuda interior y la ayuda de Dios, sino de la ayuda de alguien más, de la ayuda de un ángel terrenal que nos da esa motivación, que nos da esa inspiración, que nos da ese empuje, que nos da ese entusiasmo para poder seguir adelante, para poder alcanzar nuestros objetivos y para poder llegar a ser esa mejor persona que tanto deseamos. Música de Robbie Williams con esto que se llama Ser Mejor aquí en Los Navegantes de la Noche, Radio Tiempo.
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0: Y esta noche, en medio de su silencio, en medio de su tranquilidad, en medio de su mesura, empezamos a recordar muchos instantes, empezamos a recordar muchas cosas al lado de personas increíbles. Y entre esas personas increíbles, llegamos a un nombre en específico, a un nombre con apellido, pero sobre todo con muchos recuerdos y con muchas cosas en nuestro corazón. Empezamos a recordar a esa persona que marcó nuestra vida. Cuando digo marcó, no me refiero a algo complicado, sino a algo del corazón, algo bonito, porque cuando se marca no solamente es con cosas malas, sino con cosas bonitas. Personas que dejan huella, que dejan una historia imborrable en nuestra vida, y que a pesar del tiempo, a pesar de los años que hayan pasado, todavía seguimos recordando a esa persona única y maravillosa. En esta noche empiezo a recordarte. En esta noche no es la excepción. En esta noche te recuerdo hoy más que nunca mientras escucho esta canción en Los Navegantes de la Noche de Radio Tiempo.
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1: Son las 4 de la mañana, 44 minutos, 4:44.
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2: Son las 4 de la mañana, 49 minutos, 4:49.

0: Este mensaje es para ti. Quiero pedirte que por favor sonrías y que te rías también. Es hora de que te rías. Es hora de que te rías desde el estómago, que te rías tanto que el estómago te duela a carcajadas. ¿Hace cuánto no te pasa? Qué bien te ves cuando estás despreocupado, despreocupada, con esas ganas de agradecer cada momento en el que te descubres. Es hora de que te rías, que recuerdes aquella vez en que el destino te reinventó y acariciaste la luna con un susurro. Es hora de que te rías y que empieces a coquetear con la melodía de la tarde, que empieces a volver a ser feliz, que la ansiedad no te gane la carrera, que el mal rato no alcance tu calor, que tanta realidad no te aleje del firmamento, que la desesperación no se acueste contigo, porque tienes canción y chispa, la impresionante habilidad de poner poetas a los astros. Es hora de que te rías, es hora de que vuelvas a ser feliz, es hora de que te reencuentres contigo mismo. Yo soy Víctor Rey, me encanta acompañarte, enamorarte y consentirte todo el tiempo en Radio Tiempo, y recuerda que hoy es el mejor día de tu vida.
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2: Son las 5 de la mañana, 6 minutos 5, 6. Buenos días. Antes de revisar el celular, de pensar en las cuentas o de correr detrás de las obligaciones, recuerda algo. Hoy tienes un regalo que muchas personas ya no recibieron. Un nuevo amanecer. No lo desperdicies viviendo con prisa o con miedo. Vive este día con intención, agradece lo que tienes y confía en que paso a paso las cosas buenas también llegan para quienes no dejan de creer. 5 de la mañana, 7 minutos.
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1: 5:10 a.m. Saludos para Adriana, para Luisa González, para Rebeca. Buenos días, feliz viernes con tu Radio Tiempo.

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1: Son las 5 de la mañana, 15 minutos, 5:15, Barranquilla, despierta a tiempo con Radio Tiempo. Buenos días, hoy puede parecer un día cualquiera, pero nunca subestimes el poder de un día común. Muchas veces las grandes oportunidades llegan sin hacer ruido, escondidas en una conversación, en una decisión o en un pequeño paso que parecía insignificante. Vive este día con los ojos abiertos y el corazón dispuesto a recibir lo bueno que Dios tiene preparado para ti. Feliz viernes. Víctor Rey te acompaña.

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3: 5:19 a.m. Saludos para Yadira Inés, para Adriana, también para Álvaro Álvarez, que a través del WhatsApp Radio Tiempo dice buenos días, feliz viernes.

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1: 5 de la mañana, 22 minutos. Hoy recuerda que el verdadero éxito no es llegar primero, sino terminar el día sabiendo que actuaste con honestidad, diste lo mejor de ti y trataste bien a las personas que encontraste en el camino. Eso vale mucho más que cualquier reconocimiento pasajero. 5 de la mañana, 23 minutos.
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2: Barranquilla despierta a tiempo con Radio Tiempo. 5 de la mañana, 27 minutos.

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2: Buenos días, antes de empezar el día y todo lo que tienes que hacer, piensa en el privilegio de estar vivos. Hoy tienes una nueva oportunidad para abrazar a quienes amas, para aprender algo nuevo, para trabajar por tus sueños, para demostrarte que eres más fuerte de lo que crees. Así que empieza este día con gratitud, porque quien agradece descubre razones para sonreír, incluso en medio de los desafíos. 5:32 a.m. Víctor Rey te acompaña en Despierta a Tiempo. Feliz viernes.
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1: 5:41. Buenos días. No dejes que las preocupaciones despierten antes que tú. Despierta primero tu fe, tu esperanza y tus ganas de salir adelante. Habrá retos, claro que sí, pero también habrá oportunidades que solo descubrirán quienes deciden enfrentar el día con una buena actitud. Así que no permitas que el miedo tome el lugar de la confianza. 5:41. Buenos días.
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0: Son las 5 de la mañana, 45 minutos, 5:45 en Despierta Tiempo. No salgas de tu casa pensando únicamente en los problemas que puedes encontrar. Sal con la esperanza de descubrir nuevas oportunidades, de conocer personas que sumen a tu vida y de vivir momentos que más adelante recordarás con una sonrisa. La actitud con la que comienzas el día muchas veces determina la forma en la que lo terminas. Son las 5 de la mañana, 46 minutos. Buenos días, Víctor Rey te dice Despierta Tiempo con Radio Tiempo en este viernes.
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1: Cada amanecer es una nueva oportunidad que Dios nos regala para renovar nuestras fuerzas y también para avanzar con esperanza. Aunque el pasado haya tenido dificultades, hoy podemos confiar en que Dios está haciendo algo, está trabajando en nuestras vidas y de paso nos sostiene también con su inmenso amor. Al comenzar un nuevo día, entreguemos nuestras preocupaciones, nuestras cargas, todo aquello que nos pesa, todo aquello que nos duele a Él. ¿Y qué tal si le abrimos el corazón para recibir toda esa paz que Él también nos sabe ofrecer? La fe, mis queridos amigos, la fe en Dios nos da la fortaleza para poder enfrentar cualquier reto. Confiar en Dios es el primer paso para vivir en paz. Soy Dani Díaz y desde Radio Tiempo deseo que este mensaje de vida que viene de parte de Dios sea para ti.
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2: 6 de la mañana, 8 minutos, 6, 8, Despierta Tiempo.
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0: Son las 6 de la mañana, 10 minutos, 6-10 minutos con los buenos días en esta mañana maravillosa de viernes. Sus voces favoritas para acompañarles cada mañana. Joy Lozano y Víctor Rey te dicen... ¡Despierta tiempo! ¡Bienvenido!
1: ¡Portugal! ¡Portugal!
2: ¿Qué es eso? ¿Qué, ¿qué es eso? Quítame eso, por favor, no. Ya Portugal pasó.
0: No, pero hay que informar.
2: Ya. No, ya. Hoy es Colombia, ¿qué es? Quita eso.
0: Hay que informar.
2: Quita eso. ¿Qué Portugal? Oye, ¿qué es eso? Hoy es Colombia. Díganme ustedes. Denme la razón, pero automáticamente.
0: Yo solo voy a informar.
2: No, esa información ya la damos. No. Primero es Colombia. First es Colombia. Colombia, number one. Ay, no. Número uno, faltan 14 horas para ese enfrentamiento. Encima los señores estos, y que ahora hay que con brujería. ¡Portugal! ¿Qué es eso? Ningún Portugal. Ningún Portugal. Estoy molesta.
0: Ay, buenos días. ¿Cómo es? Buenos días, Marco. Oye, qué asustó, violencia.
2: Me asustó cuando... ¡Portugal! ¿Qué es eso? ¿Ah? Por favor.
0: Qué violencia.
2: Colombia, eso. Eso, Colombia.
0: Yo, eso se llama censura lo que acabas de hacer.
2: Ninguna censura, ahora vamos a hablar de Portugal. Porque Portugal casi pierde.
0: Ay, no, Dios, no. Yo creo que en todos los años que tengo en este programa no me ha reído tanto.
2: Qué abuso. Yo esperando que llegara. Portugal. ¿Qué es esto? Ay, el Cristiano, Dios. Ay, sí. Sí, metió gol y ay, listo.
0: Ya, bueno, ya vamos a hablar de la serie. Prende la radio, prende la tele, y amor y paz. Amor y paz, amor y paz, Dios.
2: Love and peace.
0: Hoy juega la serie, prende la radio, prende la tele. Claro. Tenemos fanzón.
2: Eso está. Sí, así es.
0: Tenemos fanzón en el malecón.
3: Mami, prenda.
0: Con Radio Tiempo, así que ya saben, el regreso, o el mejor dicho, el ingreso es por orden de llegada.
2: Sí. Llegue temprano.
0: Se abren puertas desde las 5 de la tarde o un poquito antes, llegue antes.
2: Llegue temprano para que tenga su buena ubicación, su buen puesto.
0: El partido es un poquito tarde para mí. Para mí.
2: Sí, pero mañana tú no trabajas.
0: Yo no trabajo, entonces hoy sí me los pego. Mejor dicho, gana Colombia, y Colombia gana y le gana a Ghana, y si gana, ganamos todos. 8:30 p.m, Colombia contra Ghana. Es el partido ¿cómo es que se llama? Del paso a la siguiente fase, a los octavos de final. Importante, yo creo que yo no sé si es mi percepción personal o ahora sí sentimos el mundial y ahora sí estamos emocionados.
2: Sí, claro, ya, o sea, esta fecha gana-gana, o ganas o ganas. O sea, yo creo que es el momento más difícil que puede vivir una selección cuando pues está lista para jugar. Yo me imagino cómo amanecieron ellos. O sea, esa ansiedad, esa cosquilla en todo el cuerpo de saber cómo nos va a ir. Porque en el fútbol es así. No sabemos qué se puede presentar. Pero bueno, tenemos la fe intacta, como ellos dicen, y que no importa cuánta brujería se supone están haciendo los señores de Ghana, porque tienen un brujo allí.
0: Sí, entonces, porque el brujo ese que sopla... Ese fue el que hizo que Harry Kane no hiciera gol.
2: No, señor. Estamos
0: ese fue
2: con
0: Joyce.
2: Dios.
0: Ese fue.
2: No, estamos con Dios.
0: Ese fue.
2: Como ellos, los mismos integrantes de la selección, han dicho que ellos están con Dios y saben que allí no va a pasar absolutamente nada. Que ellos pasan a la final. Bueno, estamos también confiados en Dios, que todo en Dios y en los muchachos,
0: sí,
2: que también tienen que ponerle muchísima fuerza, muchísimo empuje en esta, bueno, y también en el técnico, sí, cambios, movimientos, todo eso suma, y vamos a ver qué pasa hoy en Kansas City.
3: Mami,
0: Colombia contra Ghana, también juega Argentina a las 5 de la tarde.
2: Ay, sí.
0: Hoy todos somos Cabo Verde. No, mentira. Bueno, o sea, la verdad, yo ahí también tengo el corazón dividido. Porque uno quiere que le vaya bien a Argentina porque es de este lado del charco, pero los de Cabo Verde tienen una historia muy bonita. Entonces, en ese aspecto, no sé. O sea, es que yo creo que es complejo, y sobre todo cuando uno ve la historia del arquero, cuando uno ve la historia de todo el mundo, sí. Entonces Yo creo que ahí no es fácil decir
2: igual deben
0: que
2: estar,
0: pierda fulanito de tal.
2: No, igual deben estar los argentinos también. O sea, esa probabilidad. Y si perdemos, aunque uno no puede pensar en lo negativo, ¿no?
0: Sí,
2: pero,
0: claro.
2: Y si perdemos, pero bueno, en el fútbol pasa esto. Fíjate que Gustavo Puerta le dejó una contundente respuesta a mucha gente sobre el Brujo de Ghana. Dice el jugador colombiano... habló de Dios y dejó su clara postura sobre los presuntos actos de brujería por parte de algunos de los hinchas de Ghana. Esta presunta brujería por parte del país africano y el temor que se ha instaurado entre algunos hinchas de que se repercuta en el campo de juego. Este curandero se llama Nana Kwaku Bonsam. Es un curandero y también es hincha de Ghana que se hizo viral en los medios de comunicación por afirmar que tiene poderes para cambiar el resultado de los partidos. Es ignorado por los jugadores de la Selección Colombia, quienes se aferran a su fe. Eso está muy bien. Ellos dicen, se han escuchado muchas cosas de ese tipo, pero nosotros somos un equipo que siempre cree en Dios.
0: Que yo, estamos es que
2: con
0: dicen,
2: él, y yo sé que con él nada nos afectará.
0: Dicen, crías fama y acuéstate a dormir. Yo solo voy a decir eso. Y mire que el muchacho este del traje rojo llegaron, ¡tin!, lo bajaron de allá y Colombia hizo gol. El que preparaba la mano así para arriba.
2: Otro de los que habló fue el delantero John Córdoba. Tampoco se dejó impresionar por la supuesta brujería desde este equipo que podría caer en Colombia. Dice, yo no creo en brujos, yo creo en Dios, dijo John Córdoba. Y pues ahí estaremos con él, listos para ganar.
0: Listos.
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0: 6:18 en Despierta Tiempo, en tu Radio Tiempo, la información más importante de Barranquilla, Colombia y el mundo. Pilas, porque un error de un contratista deja sin servicio de acueducto a decenas de barrios en Barranquilla. Un monumental imprevisto técnico tiene sin servicio de agua potable a gran parte de Barranquilla y su área de influencia, luego de que un contratista rompiera accidentalmente una tubería principal mientras instalaba redes en la carrera 29 con calle 21 en el barrio Rebolo. La empresa AAA informó que fue necesario suspender de inmediato el suministro para adelantar complejas maniobras de reparación, una medida obligatoria que afecta a decenas de sectores del sur y el norte de la ciudad, incluyendo San Isidro, Olaya, Los Andes, El Silencio, Recreo, Ciudad Jardín, Villa Santos, Alameda del Río, Ciudad Mallorquín y el corregimiento de Juan Mina, entre muchos otros. Los operarios estiman que los trabajos técnicos tomarán cerca de 10 horas, por lo que la compañía pidió paciencia a la ciudadanía y aclaró que una vez terminen las labores de empalme, el preciado líquido comenzará a retornar los hogares de manera completamente gradual. Entonces nos informan también cómo es el tema, ustedes, si ya empezó a volver, si ya volvió, cómo va la situación.
2: Son las 6:19. Buenos días, tú despiertas a tiempo con tu Radio Tiempo y como estaba previsto, a las 10:00 a.m. de ayer jueves se llevó a cabo el cara a cara entre el gobierno saliente de Gustavo Petro y la administración del mandatario electo Abelardo Vélez Priella. Encuentro de alto nivel que se realizó en la Casa de Nariño. Antes de esa reunión, el vicepresidente electo José Manuel Restrepo envió un mensaje directo al gobierno saliente de Petro frente a una iniciativa que quiere radicar en la instalación del nuevo Congreso de la República el 20 de julio. Se trataría de una nueva reforma tributaria, proyecto que, según manifestó Restrepo, se debe dejar bajo potestad de la administración entrante de Abelardo Vélez Priella. Pero simplemente para decir, dice el vicepresidente, nosotros creemos que no es necesaria esa actuación por parte del gobierno actual. Creemos que es una atribución que le debería corresponder al gobierno siguiente, saber cuál es su propuesta de ajuste fiscal. Y yo, la verdad, invitaría al gobierno a que no realice esa actuación porque es innecesaria, dijo el vicepresidente electo José Manuel Restrepo.
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5: Buenos días, buenos días, buenos días. Dios les bendiga. Yo escucho Radio Tiempo a todo el tiempo y despierto a tiempo. Mi querida Joyce, esa nacionalidad portuguesa de Víctor Rey tiene más credibilidad que el árbitro de ayer con esas anuladas de gol legítimo de Croacia. Dios les bendiga.
0: Ajo, no me hagas hablar porque si no...
2: Bueno, juega Colombia.
0: No me hagas hablar.
2: Juega Colombia.
0: Busca la lengua, C21.

0: Son las 6 de la mañana, 31, 6:31 en Despierta Tiempo en tu radio. Tiempo a esta hora de la mañana es tiempo de compartir información importante. Hoy sabes que Juanes va a estar en boxeo.
1: Te iba a hablar precisamente de eso. Es un evento de boxeo que se hace, pero boxeo amateur, que es lo que llama la atención. Este evento, donde no solamente va a estar Juanes, también va a estar una chica que se llama Bad Gyal, estará también Yandel, estará Lucho RK, La Pantera, Anuel. Este boxeo amateur lo organiza Ibai Llanos, el español Ibai Llanos, y esta es la velada del año número 6 que se realiza, y allí se enfrentarán algunos personajes reconocidos.
0: Es que eso es un tema de streamer, Joyce, y eso ha tomado fuerza.
1: Exactamente.
0: Entonces, son amateurs en el deporte, pero tienen reconocimiento en el área digital.
1: Se supone que aproximadamente unas 80,000 personas van a estar en este importante lugar que se llama La Cartuja. Y a través de YouTube, uh-huh, pueden hacer, a través de Twitch, a través de TikTok, podrán ver estos 20 boxeadores que se van a enfrentar uno contra uno, entre los que se destacan creadores de contenido españoles, latinoamericanos, además de algunas caras menos habituales en la red. Por ejemplo, van a encontrarse con la streamer mexicana Sammy Rivers contra la creadora de contenido española Rorro. También va a estar, por ejemplo,
0: la española Rorro, que es la que decía: yo llego y le hago los espaguetis a mi esposo, y yo cojo y hago, y va, y se siembra el maíz.
1: Bueno,
0: y
1: además hay una batalla de gallos que se trasladará a lo físico entre el rapero argentino Lil Killah y el español Kid Kio. También estará un duelo de periodismo deportivo entre el español Edu Aguirre y el argentino Gastón Edul. El combate latinoamericano, que va a estar con la creadora de contenido puertorriqueña Alondriza y la streamer argentina Angie Velasco. Es gente que se trabaja y que mueve en redes sociales.
0: Sí, algunos de Sudamérica, otros de Europa, unos de México.
1: Exactamente, por los lados de España específicamente. La primera edición de esta propuesta de Ibai Llanos, en la que se intercala música, se intercala boxeo aficionados, tuvo lugar en Barcelona en el 2021 en una discoteca, y habían medidas restringidas por el COVID. A lo que le siguieron las ediciones celebradas en el Pabellón Olímpico de Badalona en el 2022, en el 2023 en el Estadio Metropolitano, en el Santiago Bernabéu en el 2024, y ahora va a estar en Sevilla, que es el Estadio de Sevilla, que es La Cartuja. Bueno, eso se hizo el año pasado, y este año va a estar también
0: en La Cartuja.
1: En La Cartuja, exactamente, se repite. Y como estrella importante, por supuesto, nuestro Juanes, que va a estar allí.
0: Y las boleticas están desde 700,000 pesitos. Uh-huh. O sea, hasta 731,000 pesitos, las boletas de lo que llaman ellos la velada del año. Ahí va a cantar Juanes, así que lo van a ver muchísimo. También se habla, yo soy oyente Radio Tiempo, de este mes de julio, que se hace sentir con altas temperaturas en varias zonas del Caribe. El Atlántico enfrentará jornadas de intenso calor con sensaciones térmicas elevadas, mientras el IDEA mantiene alertas por incendios de cobertura vegetal y advierte sobre fuertes vientos y oleaje en el Caribe colombiano.
1: Sí. Fuera el Caribe, ya les voy a contar, porque arranca desde hoy esa gran nube de calor que llega a los Estados Unidos, y que de pronto, bueno, nuestra selección está acostumbrada a esos calores, pero podría afectar a los jugadores, porque tendríamos en esta región de los Estados Unidos esa gran nube de calor que empieza a molestar a muchos países.
0: Son las 6 de la mañana, 35 minutos.
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1: Son las 6 de la mañana, 36 en tu Radio Tiempo. 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Estados Unidos soporta un calor sofocante que en los primeros días podría batir récords y afectar tanto el Mundial 2026 como las celebraciones del aniversario 250 para mañana 4 de julio. Todo pasa por una masa de aire abrasador que domina el centro y sur de Estados Unidos, donde unas 46 millones de personas permanecen bajo alerta por calor extremo. El fenómeno es conocido como la cúpula de calor. calor y se desplaza gradualmente al este, al Atlántico. A partir de ayer, un día antes del partido Colombia versus Ghana, se pronosticó que la capital Washington tendrá 3 días consecutivos por encima de los 38 grados centígrados, con un pico para el día de hoy, que podría llegar hasta los 40 grados centígrados, con la jornada futbolera en Kansas City del equipo colombiano a 2 horas en avión de la capital estadounidense. Pues dicen que esta sensación térmica podría alcanzar los 40.5 grados centígrados durante la jornada del partido. Si es que la ola de calor en la costa este de los Estados Unidos es fuerte, Nueva York ha designado cientos de edificios públicos como centros de enfriamiento, amplió el horario de las piscinas públicas, envió voluntarios a visitar a residentes vulnerables y dispuso puestos de enfriamiento portátiles con ventiladores de niebla, con toallas húmedas. Fíjense ustedes toda la estrategia que se hace con esta cúpula de calor que está ya en los Estados Unidos. Los turistas de la costa este ya se enfrentaban el miércoles pasado a un sol, pero wow, abrasador, y a temperaturas superiores a 36 grados centígrados. Dicen algunos que aguantan el calor, pero que la humedad es otra historia. Entonces, por ejemplo, Chicago, que está más o menos a una hora de Kansas City, por ejemplo, la sensación térmica está prevista para 39 grados centígrados o más. Si es que la cosa se pone bastante difícil por los lados de Filadelfia, se pronostican temperaturas entre 35 y 40 grados centígrados para este sábado. Filadelfia es la sede del partido entre Paraguay y Francia. El encuentro se jugará en un estadio al aire libre, a diferencia de otras sedes del Mundial que tienen canchas que están climatizadas.
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0: 6:38, 6:38, despierta a tiempo.
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1: 6 de la mañana 42 en Despierta a Tiempo 6:42.
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0: 6:51 en Despierta Tiempo, en tu Radio Tiempo. Tengo que expresar mi molestia, mi inconformidad.
1: Tú fuiste.
0: Mi inconformidad. Pero no dice que ya yo vine con mi outfit
1: de la selección
0: colombiana. O sea, y completo, que no es lo mismo ni es igual. O sea,
1: ¿qué trajiste?
0: La sudadera, no, la sudadera, mira, yo, por favor, la original, hágame el favor, respeten los rangos, hágame el favor.
1: Falta ver los...
0: No, los zapatos sí son normales.
1: No, tengo que confirmar si es original.
0: Ah, pero por supuesto. Pero por supuesto, tengo factura de compra y demás, no tengo ningún problema.
1: Que por cierto, a propósito de moda, la esposa de Luis Díaz, Yera Ponce, se ha mostrado muy, muy elegante. Y bueno, y ella siempre lo ha sido, la chica. Pero resulta que cuentan que siempre se le ve con marcas súper carísimas, pues tiene para comprarlas. Nadie
0: y
1: está...
0: aparte en Europa la ropa de esa marca no es tan costosa. Sigue siendo costosa, pero no es tan costosa como este lado del charco.
1: Espérate que te voy a hablar de unas marcas, de los bolsos que usa Yera Ponce. Tiene todo el derecho, tiene la plata, no hay problema. O sea, vamos a dar la noticia de los bolsos que ella usa. Yera se ha consolidado como una... referente de moda en redes sociales, donde su impecable gusto por las piezas de alta gama no pasa desapercibido por sus seguidores. Detrás de toda esa transformación en cuanto a su imagen está María José Arroyo, que es una reconocida stylist que ha ganado prestigio en la industria después de apoyar, por ejemplo, aquí en Colombia apoyó a ¿cómo se llama ella? Luisa Fernanda W, también estuvo con Isa Vázquez. Pues María José Arroyo ha sido pieza clave para que Yera Ponce defina un estilo sofisticado donde los accesorios, especialmente los bolsos de grandes diseñadores, juegan un papel protagónico. Por ejemplo, en su colección ella tiene piezas de moda icónicas como con marcas como Chanel, Hermès, tiene Louis Vuitton y tiene Bottega Veneta. En sus publicaciones dicen, por ejemplo, que dentro de las piezas de la firma Chanel pueden superar los 25 millones de pesos colombianos. O sea, un bolso, 25 millones de pesos colombianos. Tiene el famoso Hermès, como el codiciado Kelly, Hermès.
0: En español, Hermès.
1: No, pero es que si te lo hubiese dicho Hermès, tú me dices, no, es Hermès. Entonces,
0: para los oyentes.
1: Yo lo menciono Hermès, como el codiciado Kelly, que pueden llegar a una cifra impresionante, que son 100 millones de pesos colombianos. Por ejemplo, está el Hermès negro y azul, que costarían alrededor de 123 millones de pesos colombianos, o el más económico dentro de los bolsos de Yera Ponce es el Bottega Veneta, porque así se pronuncia, 15 millones. Entonces, ella tiene platica para comprarlos.
0: Sí, igual nadie está criticando, no, solo estamos diciendo cuánto cuesta. Para que no
1: y estamos hablando de ese gusto que ella tiene por siempre estar muy bien vestida.
0: Y una mujer que se respete le gusta invertir en sus bolsos. Eso
1: si
0: está...
1: yo tuviera plática, por lo menos.
0: Exactamente, exactamente. También, a sí. Las mujeres les encanta, por lo menos a la gran mayoría le encanta invertir en sus bolsos para salir para la calle. Todo eso está bien. Joyce, también, oyente Radio Tiempo, presten mucha atención porque hay una historia bien bonita detrás de los trajes de la Selección Colombia que poco han mencionado.
1: Ah, la diseñadora.
0: Fueron producto de una colaboración de Adidas y la Federación Colombiana de Fútbol con la diseñadora bogotana Manuela Álvarez, sí, una de las diseñadoras colombianas más relevantes del momento. En la Copa del Mundo, pues no solo ha sorprendido Colombia por el tema del desempeño, sino también por los atuendos, además la camiseta amarilla que ha utilizado los jugadores durante los 3 partidos que ha disputado, diseñada por Adidas e inspirada en el realismo mágico de la obra de Gabriel García Márquez y la blanca con trazos amarillos, azules y rojos en los hombros.
1: Bellísima.
0: Y mangas al final de los partidos.
1: Es bellísima, bellísima, esa me encantó.
0: ¿Cuál? O sea, ¿la blanca?
1: La blanca con los...
0: Oye, tengo como un mes intentando encontrarla en la página y nada que la ponen. Dejen de comprar, gracias.
1: Súper hermosa esa camiseta.
0: Bueno, volviendo, en los últimos tiempos esto se volvió noticia porque mientras las grandes marcas o selecciones, mejor dicho, aspira van que llegue con voz, con Louis Vuitton, Hermès,
1: Louis Vuitton.
0: Todos mientras decidieron elegir esas marcas, Colombia, se fue por una colombiana, le apostó a esta colaboración. 70 trajes para los que se utilizaron más de 450 metros de tejido de algodón elaborado artesanalmente en telar horizontal.
1: Ese fue el vestido azul que ellos usaron, el enterito.
0: No, el negro con el que ellos llegan al estadio.
1: Con chaqueta.
0: Yo te hablo del traje completo como tal, el traje negro.
1: El que es chaqueta con pantalón.
0: Con pantalón, exacto.
1: Yo lo vi como azul.
0: Bueno, no sé si tengan otros, pero he visto, ese es el negro.
1: Azul turquí.
0: Y entonces, una práctica tradicional que hace parte del patrimonio de diferentes comunidades tejedoras del país, como la de Cundinamarca, donde se fabricó el tejido de los trajes, Bolívar y Santander, entre otros departamentos. Además, sobre esa tela también se estampó un monograma exclusivo del trifolio de Adidas mediante una tecnología de impresión textil que no utiliza agua. Además, se emplearon 1.711 botones grabados y tinturados manualmente, y en todo el proceso participaron más de 40 artesanos y técnicos. Uno de los detalles más llamativos del traje es el pequeño prendedor que cada jugador lleva a la altura del pecho. En el lado derecho se trata del trifolio de la Bienaventuranza, una reinterpretación del logotipo de Adidas. En total son 120 de esos accesorios tejidos a mano con chaquiras por artesanas del colectivo Curarte y perteneciente a la comunidad indígena Camenzá Villa del Valle de Sibundoy Putumayo. La diseñadora explicó en varias entrevistas que, pues bueno, la idea es eso, ¿no? Exaltar todo el arte, todo el talento que hay en todas estas comunidades, y es un traje que literalmente representa todo lo que tiene que ver con nuestro país, nuestras raíces, y de lo que debemos sentirnos bastante orgullosos.
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0: 6 de la mañana, 57 minutos.

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0: Son las 7 de la mañana, 12 minutos, 7:12 en Despierta Tiempo, en tu Radio Tiempo, con los buenos días para los mejores oyentes del mundo en esta mañana de viernes. Sus voces favoritas para acompañarles cada mañana. Joyce Lozano y Víctor Rey te dicen... ¡Despierta Tiempo! Bienvenidos, bienvenidas a una nueva hora de música.
1: ¿Quieres poner tu Portugal? Ponlo.
0: ¿Cómo?
1: Si quieres poner tu Portugal.
0: ¡Portugal! ¡Portugal! ¡Portugal! ¡A seleção chegou! ¡Portugal! Ahora sí puedo hablar, doctora.
1: Ya, habla de tu Portugal.
0: Es que no me quieren dejar hablar de Portugal, oye. ¡Qué cosas! ¡Cuánta censura en este programa! Bueno, vamos a hablar del Mundial como tal. En general, hay que hablar de la fecha del día de ayer, cómo se desenvolvieron los partidos de la Copa del Mundo 2026, ya clasificados y armadas gran parte de las llaves. Entonces, ¿cómo queda la cosa? Les voy a contar, por ejemplo. Arranquemos con que España ganó, hizo lo propio, ganó 3-0 a Austria, a una floja Austria, que fue simplemente a visitar la Copa del Mundo. También el día de ayer tuvimos Suiza 2, Argelia 0. La salchicha suiza siempre le gana todo, o sea, es que la salchicha suiza puede con todo. Y Portugal.
1: Bueno, pero bájale el volumen a eso que me tiene enloquecida.
0: Yo, estamos enloquecidos todos.
1: No, pero tampoco. Si fuese Colombia, ok, pero...
0: Estamos enloquecidos todos.
1: Ese hombre se está ahogando.
0: 2-1 ganó Portugal con gol de Cristiano Ronaldo y con gol también de Rubén Díaz, que fue quien entró a reemplazar a Cristiano Ronaldo. Para quienes no entienden el fútbol, les voy a explicar por qué sacaron a Cristiano. Es facilito. Facilito, les voy a explicar por qué lo sacaron ayer, Joyce. ¿Por qué salió él?
1: Ajá, ¿por qué fue?
0: El equipo croata defendió los 90 minutos con todo lo que tenía, o sea, los 10 jugadores atrás.
1: Con su alma, con Modric, con 10 Modric.
0: Entonces, número uno, aparte de eso, lo que quería el entrenador de Portugal en ese momento del partido era hacer presión alta para tratar de hacer que los jugadores de Croacia estuvieran más en su área y fuera un poco más intensa la presión del equipo portugués en área croata. Y pues para eso necesitaba jugadores que corrieran, que tuvieran los pulmones, y por eso hizo los cambios que hizo. Incluso él en la primera ventana de cambios hizo 4 cambios. Entonces por eso pasó lo que pasó. Y eso le dio la razón al señor técnico de Portugal para que se llevara el triunfo y clasificara a la siguiente fase. ¿Cómo se van armando las llaves para que las tengan en cuenta? Canadá contra Marruecos, que ya mañana arrancan los octavos de final.
1: ¡Qué velocidad!
0: Mañana arranca con...
1: Sí, pero es que ya el 19 de julio es...
0: Y mañana también Paraguay contra Francia.
1: Finally.
0: Mañana también Paraguay contra Francia. Esa es la otra llave. También Estados Unidos contra Bélgica, que juegan el lunes. El lunes Portugal-España a las 2 de la tarde.
1: Uy, qué buen partido.
0: Brasil-Noruega es la otra llave. México-Inglaterra también es la otra llave.
1: Buen Suiza, partido.
0: Con el rival a definir entre Colombia y Ghana, que ojalá gana Colombia. El señor Queiroz ahí ha aprendido el avispero, porque recordemos que él fue técnico de la Selección Colombia. Ajá. Y que dicen que los jugadores lo echaron, que le hicieron la cama para que se fuera.
1: Bueno, yo quiero mencionar la tabla.
0: Pero también juega Argentina, recuerden. Hoy juega Argentina a las 5 de la tarde y contra Cabo Verde, y Australia contra Egipto a la 1 de la tarde.
1: Bueno, yo quiero a las 7 de la mañana, 16 minutos, mencionar cómo ha quedado la tabla de goleadores después de la fecha de ayer.
0: Yes.
1: Dicen, en el primer lugar está Lionel Messi con 6 goles. En segundo puesto, Kylian Mbappé, 6 goles. Erling Haaland, 5 goles. Harry Kane, 5 goles. Ousmane Dembélé, 4 goles. Vinicius Jr. lleva 4 goles. El chico Mikel Oyarzabal, 4 goles. Julián Quiñones, colombiano, mexicano, 3 goles. Cody Gakpo, 3 goles. Y Johan Mansambi, 3 goles. Este es el top 10 de la tabla de goleadores de este Mundial 2026. Ojo, es importante que tengamos en cuenta lo que nos dice la FIFA. que es la que entrega la bota de oro al jugador que finalice el torneo con mayor cantidad de goles. En caso de, ay, y si hay empate, bueno, los criterios del desempate son el número de asistencias y posteriormente la menor cantidad de minutos disputados. De esa forma, así es que se desempata para entregar la bota de oro de acuerdo a lo que informa la FIFA.
0: Son las 7 de la mañana, 18 minutos.
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1: Aquí estamos con más información, 7:18 minutos. El gobierno de Colombia, a través del ministro de Defensa, Pedro Sánchez Suárez, acudió a la Organización de las Naciones Unidas, ONU, para fortalecer la cooperación internacional y combatir con mayor eficiencia el uso ilícito de drones y reforzar el control sobre redes sociales en la lucha contra los grupos terroristas en Colombia. El planteamiento fue realizado por el ministro Sánchez durante una reunión bilateral con Alexandre Souf, subsecretario general adjunto a la Oficina de las Naciones Unidas contra el Terrorismo, en la sede de la Asamblea General de la ONU en Nueva York, el pasado 1 de julio de 2026. De acuerdo con la información oficial, pues el jefe de la cartera detalló que el empleo de drones para actividades delictivas y terroristas constituye uno de los principales desafíos de la seguridad en el país y una amenaza transnacional.
0: Son las 7 de la mañana, 19 minutos, 7:19 en Despierta Tiempo, en tu Radio Tiempo. A esta hora de la mañana también hay que hablar de la Fiscalía, que le dice no a la Procuraduría y ratifica indagatoria contra Álvaro Uribe. La tensión jurídica y política en el país se eleva a niveles máximos luego de que la Fiscalía General de la Nación negara rotundamente la solicitud de la Procuraduría para aplazar la audiencia de indagatoria contra el expresidente Álvaro Uribe Vélez, programada para el próximo 24 de julio. También se habla a esta hora de la alerta por presunto feminicidio en Usacurí, mujeres halladas sin vida con graves signos de violencia. El estupor y la indignación se apoderan del municipio de Usacurí tras el macabro hallazgo de una mujer sin vida al interior de una finca ubicada en la vía Cajagual, en plena zona rural del centro del Atlántico. La víctima, identificada como Girina Cervantes Navarro, de 37 años, fue encontrada en la cama donde dormía con severos golpes en la cabeza por el administrador del predio, quien de inmediato dio aviso a las autoridades. Son las 7 de la mañana, 20 minutos. Buenos días, Despierta Tiempo.
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2: Son las 7 de la mañana, 24 minutos, 7:24. 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
2: Son las 7 de la mañana, 29 minutos, 7:29. 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

0: ella sí puede, Colombia, yo no puedo, Portugal.
1: Si fuese así, eso me asustó. Les digo que tengo un aceleramiento en my heart.
0: Por lo ese, que pasa es que eso les pasa por no, por no levantarse temprano.
1: Yo me levanto temprano.
0: Los oyentes.
2: ¡Colombia!
1: Sí, sobre todo.
2: ¡Colombia!
1: Ahí está. Vamos a celebrar hoy en la Fan Zone. Yes. Lleguen temprano. Lleguen temprano porque allí estaremos celebrando el triunfo de Colombia sanamente.
0: Exactamente, están los dispositivos de seguridad habilitados para que lo tengan en cuenta. Todo va a estar tranquilo, todo va a estar chévere en nombre de Dios. Nosotros sabemos celebrar, nosotros no somos, no voy a mencionar como ya saben quiénes, que son los que están dando noticias en el mundial por portarse mal. Entonces, para que lo tengan en cuenta, recuerden que el Gran Malecón, ahí estaremos en el Fan Zone oficial de la Selección Colombia con Radio Tiempo.
2: Repitan todo.
0: Ahí estarán ustedes también, por supuesto, invitados. Para que nos acompañen, recuerden que no necesitan boletas, simplemente deben llegar, entrada libre, y el ingreso a ciertas zonas será habilitado, o mejor dicho, tendrá acceso hasta cierto punto. Para que después no digas que no le avisamos. Y no puede llevar niños, porque ahí hay trago. Entonces, por ende, el ingreso a esas zonas, pues no será habilitado para los menores de edad. No está de más decir. Ahora, yo le entiendo, le pregunto una cosa. Yo hoy sacaría a su niño de 10 años a las 9 de la noche,
1: no,
0: a un lugar donde hay trago.
1: No.
0: No lo haría, ¿cierto? No. Entonces, en ese orden de ideas, ya es un tema.
1: Ni con
0: más
1: 15
0: de,
1: años.
0: De sentido de pertenencia y de responsabilidad. Bueno. Aparte de eso, Joyce, oye, te voy a hablar de una cosa que te encanta, que te encanta. Y pues hay que hablar de nada más y nada menos, que también le encanta a muchos, nada más y nada menos que de la señorita
1: Madonna.
0: La señorita Madonna,
1: que tiene un peluche con el que duerme y esa es su mascota, dice que es su perrita.
0: Y que aparte regresó a los conciertos, a los escenarios, dos décadas después de su exitoso Confessions on a Dance Floor 2005, perdón. Madonna regresa a las pistas de baile con Confessions 2, la secuela de aquel álbum en el que reinterpreta su propio estilo y que ha sido muy bien recibido por la crítica especializada.
1: Lo interesante de esto es saber que esta mujer cumple este año 68 años. Son 68 años que cumple ahora en agosto. Exactamente, estará de cumpleaños Madonna. Y mírenla ustedes todavía en los escenarios, dejando parte de su alma para interpretar todos estos éxitos, todos estos años dentro de la carrera. Pero a pesar de su edad, dice ella, tiene en sus manos, en su cama, está acompañada siempre de un muñeco de tela, de peluche. Y dice, esa es mi mascota, esa es mi perrito. Y siempre lo tiene con ella, siempre lo lleva con ella, duerme con ella. Y por eso dice, hace parte de mi vida. Estaría triste si no la tuviese conmigo. Para todas partes, a donde vaya, siempre lleva su mascotica o su peluche.
0: Madonna, la misma que está Abandoning San Pedro.
1: Yo quiero contarles a nuestros oyentes que hay algunas zonas del mundo, algunos países donde no tiembla. Y los especialistas han identificado 6 zonas que se destacan por su estabilidad tectónica. Por ejemplo, Quebec y Ontario en Canadá no son ciudades en donde usualmente o en donde se puedan presentar temblores. En Brasil hay dos zonas como Sao Paulo y Brasilia. En la misma Venezuela, en los llanos del Orinoco, en Siberia, en Rusia y en el norte de Alaska y Malta. Todas estas regiones del mundo comparten una característica fundamental y se ubican sobre antiguos escudos continentales, enormes bloques de roca cristalina que permanecen estables desde hace millones de años y presentan un movimiento que casi imperceptible de las placas tectónicas. A lo mejor sí tiembla, pero no es...
0: Tiembla bloquito.
1: No, no se siente.
0: Por eso tiembla poquito.
1: La ubicación geográfica desempeña un papel determinante en la frecuencia con la que ocurren los terremotos, mientras que algunos países se encuentran sobre los límites de las placas tectónicas, donde la acumulación y la liberación de energía ocurre constantemente, otros pues permanecen alejados de estas zonas de contacto. Por ejemplo, hay países como Chile, México, Japón o como Indonesia que forman parte del denominado Cinturón de Fuego del Pacífico, que es una extensa franja que concentra cerca del 75% de los volcanes activos del planeta y la mayor parte de los sismos registrados cada año. La intensa interacción entre las placas tectónicas convierte a esta región en una de las más activas desde el punto de vista geológico. A propósito de los terremotos en Venezuela, pues esta información es importante que la tengamos en cuenta.
0: 7:39, 7:39 en Despierta Tiempo, y también para que lo tengan en cuenta en este fin de semana que está por llegar o que ya empieza el día de hoy, pues hay que hablar también de... nada más y nada menos que de los Minions, que son noticias. Ya después de tener el fin de semana pasado, pues el estreno de Toy Story, pues ahora llegan los Minions. Minions y monstruos.
1: Bueno, lo cantaremos como ellos.
0: Exacto, pachachi, pachacha. Ellos hablan inglés igual que yo. Entonces, nada, ahí les dejamos. Está en cartelera, se estrena esta película. También Scary Movie, para el que no la ha visto. Buena película. Supergirl, aunque la crítica no ha sido benévola y la taquilla tampoco, porque no le ha ido bien en el recaudo. Pues dicen que no es tan mala como dicen, así que debe ser la oportunidad.
1: Yo creo que debe ser la chica, o sea, uno a veces, como dicen por allí, las cosas entran por los ojos.
0: Es que la casa DC no la tiene fácil, o sea, levantar una franquicia que ha fracasado tanto, pues no es fácil. Y ahí sigue, como les decíamos, Toy Story. También está para los amantes del terror Evil Dead en llamas. La Odisea, que está en preventa. Esos son en preventa, todavía no. Y también se pueden ver el partido en cine.
1: También
0: sí. Está por ahí para que ustedes...
1: cómodamente, airecito acondicionado.
0: El fin de semana pasado también lo llevamos a cine. Así que bueno, cualquier cosa puede suceder.
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1: La nueva ministra de Educación, la exfiscal Vivian Morales, es abogada de la Universidad del Rosario, cuenta con una maestría en Derecho Público de la Universidad de París, Francia. Además, ha sido profesora en diferentes instituciones de educación superior. La exfiscal se desempeñó como congresista en varios periodos y asumió la jefatura de la Fiscalía General de la Nación en 2011. Renunció al cargo un año después, luego de que el Consejo de Estado invalidara su elección. Hay también nuevo nombramiento, es Fabio Arjona, un reconocido defensor de la naturaleza, que será el ministro de Ambiente del gobierno de Abelardo de la Espriella. Es biólogo marino, ex viceministro y una de las voces más influyentes del ambientalismo colombiano. Tendrá el desafío de enfrentar la deforestación, el Niño y los cambios en la política minero-energética.
0: Son las 7:42, tragedia en Venezuela, más de 600.000 niños quedan en la vulnerabilidad absoluta tras el histórico terremoto. La infancia de Venezuela enfrenta una emergencia sin precedentes luego del doble terremoto de magnitud 7.2 y 7.5 que sacudió el país hace 8 días, el más mortífero del último siglo, dejando un saldo trágico de 2.200 fallecidos y 11.000 heridos y 12.000 damnificados en Caracas y 5 estados más. Ante este desolador panorama, el Fondo de las Naciones Unidas para la Infancia, UNICEF, estima que unos 680.000 niños necesitan asistencia urgente y ya trabaja para movilizar 52 millones de dólares destinados a atender una parte de ellos, una labor titánica concentrada en el estado de La Guaira, la zona más golpeada, donde los equipos humanitarios priorizan el acceso inmediato a agua potable, atención médica y un acompañamiento psicológico crítico para miles de menores de edad que se encuentran consternados tras haber perdido sus sus hogares y a sus seres queridos.
1: Hay agenda de movilizaciones para este fin de semana hoy en la capital del país. Hoy hay movilización a las 4 de la tarde, conmemoración de Cristian David Castillo. Mañana, sábado 4 de julio, hay marcha, Yo Marcho Trans NB, a las 12:30 de la medianoche, o de la tarde, perdón, que esto va a ser en Engativá. Y el martes 7 de julio, Marcha por la Liberación de la Marihuana 2026. Hora entre las 4 de la tarde y 11 p.m. Miren, marcha por todas estas cosas. Es la agenda de las movilizaciones que hay en la capital del país.
0: Son las 7 de la mañana, 44 minutos, 7:44 en Despierta Tiempo.
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1: Son las 7 de la mañana, 48 minutos, 7:48 en Despierta a Tiempo.

0: 7:52, 7:52, a esta hora tiempo de habilitar el consultorio 961 con nuestra experta de cabecera, nuestra Google de la salud, nuestra ChatGPT de la salud, nuestra biblioteca de la salud, nuestro diccionario Larousse de la salud, nuestra Walter Mercado de la salud, nuestra encarta de la salud, nuestra doctora Joyce Lozano.
1: Muy buenos días, mis queridos oyentes. No soy doctora. Oye, pero tú me has puesto este título de doctora. Pasan por mi casa y que... ¡Doctora Joyce!
0: Oye, ¿qué oíste? Eso? Vamos con la consulta que yo te llegué. Ahí está la plata. Salimos de pobre enseguida.
1: Bueno, hoy quiero resaltar esta información que ha entregado el endocrinólogo Rosero. Que hay algunos alimentos que... O sea, de primera mano deberíamos dejar de consumir si tenemos un diagnóstico de resistencia a la insulina. Por ejemplo, definitivamente de tu vida, si tienes algún problema con el azúcar, debes quitar, suspender, no más, las gaseosas, las bebidas azucaradas. Aunque sea, no es que yo me tomo la gaseosa, la Coca-Cola Zero. Las Zero, por favor, unas Zero. No, las Light, no señor, no consuma esto. Gracias por esta información al doctor Endocrino Rosero. El puesto 2, todo lo que tenga que ver con panadería, productos de panadería. No importa que sean de bakery, que sean integrales. Un poquito de fibra no cambia todo lo que estos alimentos, que son carbohidratos al fin y al cabo y son refinados, pues hagan con nuestra insulina, porque la van a elevar. Este sí me mató y yo consumía, no, es que como es todos los días un poquito de lechita no va a pasar nada. La leche tiene un índice insulínico alto. Por eso hay que suspenderla. El café con leche, tómeselo con otro tipo de leche.
0: O sea, según usted, no podemos comer leche, no podemos comer pan, no podemos comer arroz, no podemos comer carne, no podemos comer...
1: Yo no he hablado ni de la carne ni del arroz.
0: O sea, ya ayuno interinfiniente.
1: En el cuarto puesto están los cereales. Tampoco hay que dejar esto de los cereales. Tienen también un índice alto de insulina y no nos ayuda absolutamente para nada mantenernos con este índice en un buen nivel. Entonces, hay que tener en cuenta esto, y mucho menos desayunar con cereales. Esto no tiene absolutamente nada beneficioso para nuestra salud. Eso está en el cuarto lugar. En el quinto lugar, para aquellos que están muy pendientes, bueno, las granolas también, eso no, no, porque la insulina se levanta desde muy tempranas horas. Y en el quinto lugar, este está bien curioso, las carnes procesadas. No, ni jamón, ni salchicha, no, ni tampoco el bacon, no, porque se afecta la microbiota que permite que el páncreas también se afecte y la sensibilidad a la insulina pues también ahora esté alta para ti. Entonces, todo lo que tenga que ver con estos alimentos, no. No y no. Carnes procesadas, no. Estos son los 5 que deben tener en cuenta ustedes, nuestros oyentes. Gaseosas, no. Jugos naturales tampoco, productos de panadería.
0: Agua tampoco, respirar tampoco.
1: Así sean integrales, leche, así sea deslactosada, de recontra deslactosada, los cereales y las carnes procesadas. Todo lo que tenga que ver, que si es de pollo, que si es de pavo, no. No, si es procesado. Eso nos ayuda a subir el índice insulínico. Bien, gracias.
0: Ah, perdón, me equivoqué.
1: De agresión. Escándalo, o sea,
0: bon dia.
1: Yo no sé cómo dicen que eso es celebración.
0: Bon dia.
1: En cambio, mira la de Colombia. ¿Por qué no pones la de Colombia?
0: Bon dia.
1: Qué diferente la de Colombia.
0: 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Nadinha, nadinha. Oigan, les voy a contar rapidito cuál es la mejor hora para tener relaciones. Un estudio reveló la mejor hora para que usted haga el amor, el vínculo amoroso y cierta parte del día la ayuda. Según la OMS, el 40% de las mujeres y el 30% de los hombres experimenta insatisfacción sexual en algún punto de sus vidas. Por ejemplo, para que ustedes lo tengan en cuenta, el tema de la hora para hacer el amor son las 7:30 de la mañana. O sea, si ya hace 23 minutos, es la hora ideal para tener sus relaciones. Por otra parte, la neuróloga
1: y sexóloga... ¿Ya se pasó la hora?
0: Sí, ya. Perdimos el año. Caterine Mafla, a través de las redes sociales, explicó que el mañanero estimula los orgasmos, además de generar una sensación de bienestar y relajación. Las personas que tienen relaciones sexuales entre las 7:30 y las 8:30 de la mañana están más relajadas y tienen los mejores orgasmos. Eso dicen los expertos del tema. Así que le toca tempranito, tiene media hora todavía. Aproveche. 7:58 y juega la cele. Nos vamos al Fan Zone. 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

0: Esta canción originalmente se llama I Only Wanna Be With You, solo quiero estar contigo, pero Luis Miguel le hizo esta super versión, Ahora Te Puedes Marchar. Esta es la historia, estos son los clásicos Radio Tiempo, ya estamos listos para consentirlos. Es viernes, viernes de consentimiento, viernes de fieles. Ya poco a poco voy saludando a aquellos que levantan su manita y dicen que ya están listos para disfrutar de este recorrido por la historia con Radio Tiempo 96.1. Soy Joyce Lozano, bienvenidos a la historia, bienvenidos a los clásicos de Radio Tiempo. Hola, buenos días. ¿Quién me acompaña en esta mañana de viernes? Hello. Hola. Hola.
1: Buenos días, Joyce.
0: ¿Cómo estás?
1: Hoy viernes me gustaría que me complacieras con una canción.
0: Dígame.
1: De Braulio, mi la más bella herejía.
0: Sí.
1: Un abrazo para ti, fuerte, bendiciones y cuídate mucho. Chao.
0: Okay.
1: Saludos a mi hermanita Denise, y que la quiero mucho. Chao.

Listo, la más bella herejía. Este artista, cantante, compositor, con una forma muy especial de hacer sus canciones, Braulio, desde España. Bienvenidos a ustedes, nuestros oyentes. Feliz mañana. Esta es la historia. Estos son los clásicos Radio Tiempo. Y esta historia, escúchenla ustedes, la más bella herejía.

0: María, yo y Smirna bendiciones siempre. Escuchando Radio Tiempo todo el tiempo, yo leí Gloria Bolaño desde el municipio de Malambo. Por favor, me puedes complacer con la canción Fiesta en América. Hoy estamos modo selección porque hoy vamos a ganar. Y vamos por eso octavos. Vamos con toda mi selección. Gracias. Excelente día de la mano de Dios.
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0: Bueno, sí, hoy hay fiesta en América, juega Colombia, juega Argentina. 8 de la mañana, 14 minutos, esta es la historia, estos son los clásicos de Radio Tiempo. Buen día para ustedes.
1: Me gustaría que me complacieras con la canción de Menudo, sí. Súbete a mi moto, hoy es viernes, que el cuerpo lo sepa.
0: Claro que el cuerpo lo sabe perfectamente que hoy
2: Buenos
0: es viernes.
2: Buenos días, Joyce.
0: Buen día, ¿cómo estás?
2: Te habla Osvaldo Toro.
0: ¿Cómo vas, Osvaldo? Bienvenido.
2: Barranca Bermeja, Santander.
0: Saluditos.
2: Hoy de fieles, como siempre.
0: Sí.
2: Los hombres.
0: Ok.
2: Escuchando los clásicos Radio Tiempo.
0: Gracias, mi querido.
2: Me puedes complacer con una canción, Traición a la Mexicana.
0: Perfecto.
2: Gracias.
0: A ti, que estás todo el tiempo con Radio Tiempo. Harvey, saluditos. Siempre está feliz con nuestra estación. Saludos también para Mari, dice buenos días. Se puede consumir y reemplazar el café, gracias. Dice, si la leche de almendra se puede, sí, claro, podrías. Con tu cafecito, haces un cafecito con leche de almendra. Marisabel Avendaño, saludos, conectada con nosotros. Es fin de semana, es viernes y está escuchando los clásicos de Radio Tiempo todo el tiempo. Silvia Céspedes, Luisa González, son oyentes fieles. Fieles, fieles. Saludos también a Olga, que nos acompaña a esta hora en los 96.1 de Radio Tiempo. Mari, con nosotros también. Buenos días. Bueno, todos ellos disfrutando de esta historia, de estos clásicos de Radio Tiempo.

0: Ay, ay, ay, ay, mis queridos oyentes Radio Tiempo, aquí estamos para consentirles en este viernes de consentimiento a través de nuestro WhatsApp. Ustedes van dejando sus notas de voz, nos van contando cuáles son esas canciones que quieren cantar a todo pulmón.
1: Buenos días, mi querida, yo y en este viernes de consentimiento, por favor, regálame.
0: Sí, dime.
1: Tarde o temprano. Muchas gracias.
0: Gracias a ti por estar con Radio Tiempo todo el tiempo. Buenos días, esta es tu historia. Estos son los clásicos de Radio Tiempo. A ver quién más dice presente en esta mañana de los clásicos de Radio Tiempo.
2: Buenos días, Joy. Soy Fer. ¿Cómo estás? Siempre escuchando Radio Tiempo todo el tiempo. Fiel oyente. Estoy en mi sitio de trabajo. Quisiera que me complaciera con Quizás Sí, Quizás No de Sabu. Okay. Yo escucho Radio Tiempo. Todo el tiempo.
0: Joy. Listo. Buena mañana.
3: Hola, Joy. Soy Yamari, reportando sintonía, conectada como siempre todas mis mañanas con Radio Tiempo.
0: Eso me encanta. Tiempo. Gracias.
3: Joy, ¿me puedes colocar una de Vilma Palma?
0: Sí, dígame.
3: Autor Rojo. Okay. Gracias.
0: Es viernes. Todo porque es viernes.
4: Buen día, Joy. Hola. Hoy es viernes de consentimiento.
0: Sí.
4: Quisiera que me consintieras con una canción de Paolo Salvatore. La que a ti te gusta, todas son lindas. Te deseo un lindo y hermoso y bendecido día para ti, tu mesa de trabajo.
0: Amén.
4: Feliz fin de semana.
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0: Joyce, buenos días. Yo escucho Radio Tiempo todo el tiempo. Me encantaría que me complacieras con la canción El Auto Rojo. Porfa, saluditos a mi hija Valentina y a las chicas de Confesiones Erika, a Denis, Ladies, Jenny, Jacqueline. Saluditos. Y a Mayra también.
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0: gracias a Dios. Hoy es viernes y con este italiano chileno Paolo Salvatore recordamos este uno de sus más importantes éxitos, No Puedo Estar Sin Ti. Esta es la historia, estos son los clásicos de Radio Tiempo. Gracias a Dios, hoy es viernes y hoy es día de partido de Colombia. ¿Cómo quedará esto? Yo digo que quedamos 2-0. Sí, 2-0 será. 2-1, 2-1 quedamos. Así, vamos a pensarlo de esa forma. 2-1. Esta es la historia, estos son los clásicos de Radio Tiempo. Arrancamos con más de nuestros oyentes a esta hora de la mañana. Buenos días, ¿cómo andamos, mis queridos oyentes de Radio Tiempo en este viernes? Viernes, viernes de poder compartir con cada uno de ustedes, de consentirlos. Hola.
1: Hola, yo
0: hice
1: en esta mañana de selección, por favor. Consiénteme con la canción de ¿Qué te pasa?, de Yuri. Soy Ana Lisa y escucho Radio Tiempo todo el tiempo.
0: Ok, mi querida, gracias por estar con Radio Tiempo siempre.
2: Muy buenos días, mi querida Joy.
0: Hola, ¿cómo
2: para
0: vas?
2: Ti, para todo el grupo de Radio Tiempo.
0: Sí, señora.
2: Yo quisiera me complacieras con Chiquitita del grupo ABBA.
0: Bueno.
2: Yo escucho Radio Tiempo todo el tiempo.
0: Viernes de consentimiento con ustedes.
3: Hola, Joy, buenos días. Yo escucho Radio Tiempo todo el tiempo.
0: Sí.
3: Joy, ¿me puedes complacer con la canción de Gloria Estefan, Mi Tierra? Okay. Gracias, buen día.
0: Listo, a ti, gracias por estar con nuestra estación siempre, todo el tiempo. Buen día, feliz mañana.
4: Buenos días, bendiciones.
0: Gracias.
4: Yo escucho Radio Tiempo todo el tiempo.
0: Sí.
4: Porfa, para que me complazcas con cualquier canción de José José. Uh-huh. Bendiciones.
0: Ok, buenos días, gracias a ti. Dicen por aquí, buenos días, Joyce, quiero que me consientas con, curiosamente, con la canción de José José, Te Quiero Tal Como Eres. Y él me aclara, Just the Way You Are, originalmente, exactamente, de este cantante neoyorquino, pianista, compositor, intérprete, Billy Joel, Just the Way You Are. Ya te voy a hacer sonar, Te Quiero Tal Como Eres, de el señor José José. La historia, los clásicos de Radio Tiempo. Buen día, 8:42, hoy es viernes. Ahora, clásicos Radio Tiempo.
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0: con esta canción nos vamos a comerciales. José José con esta super versión, una excelente versión que se hizo de este super clásico de la música anglo, cerrando los 70s. Just the way you are, te quiero tal como eres. José José, yo me voy a comerciales, no me voy a demorar absolutamente nada, solamente les voy a decir infinitas gracias a aquellos oyentes que desde muy temprano, saludos a Rosario que está conectada con nosotros a esta hora con los clásicos, con la historia. Julio Ordóñez, Lorena, dice gracias totales mi Joyce por complacerme.
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0: Dice que ese disco que ella programó, Chiquitita, la identifica con su hija. Que todo se pueda encaminar una vez más. Luz Marina también, Hernández, Viviana del Pilar, todos ellos están allí a esta hora con Radio Tiempo. Rosa, Rosita, Marlon también, Roberto Moreno, Silvia Céspedes, Caterín Cordero, oyentes fieles, Mari España, con Radio Tiempo 96.1. Nos vamos a comerciales, ya estoy de vuelta. En minutitos, los quiero tal como son, oyentes Radio Tiempo. Esta es tu historia, estos son los clásicos de Radio Tiempo 96.1.
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0: Buenos días, Joyce. Disfrutando mis clásicos, la historia todo el tiempo. Hoy viernes de selección. La fiesta está caliente. Entonces, me consientes con Caliente Caliente de Rafaela Carrá. Yo escucho Radio Tiempo todo el tiempo.
1: De que está caliente, caliente y de verdad, ¿ah? ¿Eh?

0: toda la vida. Saludos a nuestro amigo que nos escucha por allá por la zona bananera. Dice que desde 1986 está conectado con Radio Tiempo. O sea que de la época de Rafael Páez. Saluditos y gracias por estar allí con nosotros, siempre fiel, dice. Saludos a Cindy Méndez también, oyente fiel, hace parte de los fieles que nos escuchan en Valledupar. Manuela Mendoza dice, con mis labores y con Radio Tiempo todo el tiempo, desde mi taxi TZM955, un piloto Radio Tiempo a esta hora acompañándonos. Hola, buenos días, la historia, los clásicos de Radio Tiempo.
1: Buenos días, yo, hoy es viernes. Sí.
0: Hoy es viernes, claro
1: Dios
0: que sí.
1: Dios te bendiga grandemente.
0: Amén y amén.
1: Quisiera que me complacieras con la canción de Vicky, Amor Amargo.
0: Perfecto.
1: Gracias, yo escucho Radio Tiempo todo el tiempo.
0: Bueno.
1: Fiel oyente de los clásicos.
0: Gracias, eso me encanta. Y voy a consentir también a uno de nuestros oyentes, José Luis Amariz. Dice, hoy vamos a salir, es viernes y la salida es doble y hasta triple porque juega Colombia.

0: Un abrazo para Marta Flores, dice: buenos días, bendiciones. Yo escucho Radio Tiempo todo el tiempo en Fundación Magdalena. Amo a Radio Tiempo, mi trabajo es más lindo escuchando Radio Tiempo, por favor. Quiero escuchar Chico de mi Barrio, pues aquí está, y espero que lo hayas cantado con el alma esta hora con tu estación favorita. Saludos también para Silvia Céspedes. Silvia nos cuenta una experiencia de ella con Menudo en el Campín. Dice que cuando llegó Menudo en el Campín, sus amigas del colegio, dice, todas nos colamos y disfrutamos de este concierto. A propósito de la canción que sonamos, Súbete a mi Moto, de Menudo.
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0: Desde South Carolina, desde Carolina del Sur, dice: los escucho todos los días, me encantan. Gracias por estar con Radio Tiempo todo el tiempo. Bendiciones, saludos a Manuela Mendoza también. A Evelyn Herrera, dice: soy colombiana y me encanta la selección. Miladis también, bendiciones también para ti, gracias. Marta Flores, ah, ya la dije que es, le encanta. JJ también, Jairo Barranco está conectado. Hoy es día de fieles oyentes. Yesid, un fiel oyente Radio Tiempo, allí está acompañado de su mamá en el barrio Las Nieves. ¿Quién más? Bueno, ya saludamos a Cindy, saludos a Andrés también. Bendiciones también para Julio Ordóñez. Ah, ese es nuestro amigo que nos escucha desde Huacamayal, zona bananera. Dice: desde que inició Radio Tiempo allá en los años 86. Dice: gracias por mantenerse todavía en los primeros lugares. Abrazo para ti. Luz Marina Hernández conectada con nosotros. Rosa, Marlon, todos ellos con nuestra historia. Y pensando en Venezuela ahorita, que sonaba Jordano, pues también tenemos a El Puma José Luis Rodríguez, otro de los protagonistas venezolanos que siguen preocupados por su país. Aquí está Amalia Rosa, El Puma José Luis Rodríguez. Es mañana de viernes, aquí estamos con la historia, con los clásicos. Deja tu nota de voz si quieres escuchar, recordar algo o dedicar algo.

0: presente también en esta maravillosa mañana de viernes. Nuestros oyentes, algunos muy fieles, otros, bueno, sí nos escuchan, pero no son tan fieles todo el tiempo. Saluditos a la chiquita hermosa, dice desde Galapa, Karen Castro, ahí está conectada con nosotros. Para Lucía Martínez, dice que le encanta esta canción de Karina y que como estamos homenajeando a Venezuela con sus voces, con sus artistas, pues Karina hace parte de estos artistas. Hola, buenos días. La historia, los clásicos de Radio Tiempo.
1: Quiero que me consientas con la canción de Ricardo Montaner, Tu piano y mi guitarra.
0: Okay.
1: Gracias, yo escucho Radio
0: Venezolano
1: Tiempo
0: también.
1: Todo el tiempo. Feliz fin de semana.
0: Angeli Turizo desde Metalmat, ahí acompañándonos. Dicen por acá, desde Baranoa, hoy y mañana, desde cualquier lugar, bendiciones. Siempre fiel, Didier Carpintero, con Radio Tiempo. Alejandra Hernández dice que le encantaría escuchar algo de Kiara, Descarado, ok. O Con mi cara tan lavada, dice, en honor a Venezuela. Listo, perfecto. Desde Santa Marta, dice Kelly, buenos días, Joyce, bendiciones. En este viernes, que hacemos oración para que clasifique nuestra selección. Por favor, me complaces con la canción de Tu piano y mi guitarra, a propósito de los artistas venezolanos. Gracias, Kelly Jiménez, conectada con Radio Tiempo todo el tiempo. Y Zuleima también nos acompaña en esta mañana. Esta es tu historia. Estos son los clásicos de Radio Tiempo. Bueno, se me perdió quien me pidió Volvamos a Vivir también, venezolano, Rudy La Escala. La historia, los clásicos, Radio Tiempo.
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0: Buenos días, John. Ya que están haciendo homenaje a Venezuela, una tierra hermana, me gustaría escuchar a Guillermo Dávila, sin pensarlo dos veces. Gracias, yo escucho Radio Tiempo desde Valledupar.
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Es tu historia mañana de viernes, hemos compartido y en esta última parte pues hemos hecho un homenaje muy especial con la ayuda de ustedes. Por aquí me piden una de Carlos Mata, ya se me acabó el tiempo, ya no alcanzo. Saluditos por aquí, dice buenos días William, desde mi lugar de trabajo, en homenaje a nuestros hermanos venezolanos, porfa compláceme con Kashmir, no sé decir adiós. Me queda exactamente el tiempo para consentir a William, que a esta hora nos acompaña. Saludos también. Por aquí tengo a Lida Vázquez, a Ingrid, a Randerick Martínez, desde Santiago de Chile, dice algo de Carlos Mata, Evelyn Herrera, también con nosotros, gracias por este bonito mensaje, Cindy, Isleni, Silvana, todos ellos a esta hora en los 96.1 de Radio Tiempo, Kashmir.

0: Sonidos de Venezuela. No sé decir adiós con Kashmir. Pórtense bien, Jeremy Andrés. Gracias por estar con Radio Tiempo. Gracias. Saludos a Jan, a Declan, a Margarita Varela, también a Meli, que está con nosotros, a Lucía Otero, a Lida Velázquez, a Lida Vázquez, todos ellos conectados en esta mañana especial, que quisimos dejar un mensaje a nuestros hermanos de Venezuela a través de su música. Bye bye, feliz fin de semana, que gana Colombia, que gana Colombia, mucha fe puesta, gana Colombia hoy, sí, celebraremos, ya saben, tranquilos, muy pero muy tranquilos. Bye bye. Tomémonos un tinto, seamos amigos. 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
0: Son las 10 de la mañana con 3 minutos a las 10, 3 y todo el tiempo.
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14: Tiempo de arrancar esta nueva hora de música en este viernes. Algo de Paulina Rubio, Cristian Castro, Capo, Camilo, Shakira estará sonando para consentirte aquí en tu Radio Tiempo 96.1 todo el tiempo.
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Escuchamos a Cristian Castro desde México con esta canción sota, enamorándonos en este viernes con Radio Tiempo. No puedo arrancarte. Una canción preciosa que nos llega al corazón a través de Radio Tiempo 96.1.

Somos ya a las 10 de la mañana, 16 minutos. Sigo activando nuestro WhatsApp 301-3000-961. El reporte de sintonía. Mis pilotos Radio Tiempo que están en las calles de Barranquilla dando vueltas. Cuéntenme cómo se vive el ambiente tricolor hoy. Dios mío, ¿será que Colombia gana? ¡Ay, no! ¡Qué nervios! Mira, soy yo y no estoy ni siquiera por allá en Estados Unidos. Ni visa tengo como para decir... me va a poner nerviosa, no, yo decía, ustedes saben que soy bien dramática. Pero bueno, yo creo que el sentimiento es, en general, de igual manera vamos a estar mandándole toda esa buena energía a nuestros jugadores desde aquí, desde Barranquilla, desde la casa de la selección. Ya saben que hoy la Fan Zone es puertas abiertas para todos ustedes, sin boletas. Ustedes no se preocupen, no tienen que venir a buscar boletas acá en la emisora. Eso va a ser abierto al público, gratis, como le gusta a mi gente bella, a mi gente rica, a mi gente sabrosa. Y eso va a estar increíble porque va a haber muy buena música, zona gastronómica, experiencias. Eso va a estar muy bueno, como lo hemos venido haciendo los últimos 3 partidos. Así que ahí les dejo la invitación para los que andan preguntando, ay, yo quiero boletas. No, usted acérquese allá directamente, es abierto a todo público para que usted la pase rico. Los menores de edad obviamente no pueden entrar porque hay expendio de bebidas embriagantes. Entonces, pues nada, se las dejo ahí, les dejo ese datico ahí. 10:18, yo soy Moni Arce, te acompaño en este viernes con Radio Tiempo.

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1: Ay, Dios mío, claro que late un solo corazón. Y aquí en Radio Tiempo somos los cómplices perfectos para apoyar a nuestra selección y para que este mundial quede para la historia. 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No he podido pegarlas porque no he encontrado el álbum. Listo. Yo lo voy a consentir. Pero hagamos lo siguiente. Necesito que me manden un video escuchando Radio Tiempo todo el tiempo. ¿Va? Es fácil, o sea, usted me escribe, me dice que quiere el álbum y me manda un video escuchando Radio Tiempo en el carro, en el bus, en la oficina, en la universidad, en donde sea que esté escuchando Radio Tiempo. Eso sí, me tiene que demostrar que está escuchando. Por ejemplo, si está escuchando a través de la página web, me va a mandar ahí el video de usted mostrándome, mira, estoy aquí con el computador. O mira, desde la aplicación estoy escuchando Radio Tiempo. O si vas en el carro y se ven los 96.1 en el radio, maravilloso. Let's go. ¡Ay, caramba!
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1: El fantasma, no mentira. 10:29 minutos, ya voy con oyentes ganadores pendientes porque... Es más, me encantaría consentir a los chiquitines. A los chiquitines, si tienes a tu chiquitín al lado, que por cierto todavía están de vacaciones. Mándenme ahí el videito de su chiquitín escuchando Radio Tiempo. Radio Tiempo, otra emisora que te consiente con tu selección Colombia, con el mundial todo el tiempo.
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1: 10:45 es tiempo de ganar con tu Radio Tiempo. Vamos a ver por aquí, vamos a ver por acá, a llamarle, a llamar a un oyente. A ver si nos contesta de una. Yo escucho Radio Tiempo todo el tiempo. Ojalá, ojalá sean los chiquitines los que sean protagonistas hoy, así que vamos a ver si contestan de una. Nos vamos para el mundial. Ahí está sonando. A ver, a ver, a ver, a ver. ¿Aló? Hola, ¿con quién hablo?
2: Con Valentina.
1: Vale, ¿cómo vas? Ahí vi tu video, está hermoso.
2: Gracias.
1: Desde bien temprano con la camisa de la selección. Oye, vale, ven acá, dime la verdad. ¿El álbum es para ti o para tu tío?
2: Para mí.
1: Ah, ok, ok, vale, bueno, listo. Vamos a arrancar con las preguntas. Si contestas bien, yo te voy a consentir, ¿va? ¿Listo?
2: Listo.
1: Vale, me vas a decir el nombre de tus tres jugadores favoritos de la selección.
2: El primero es Camilo Vargas.
1: Camilo Vargas, muy bien.
2: Daniel Muñoz.
1: Daniel Muñoz, muy bien.
2: Richard Ríos.
1: Richard Ríos. Muy bien. Ahora pregunta de Radio Tiempo. Dime el nombre de tu programa favorito.
2: Tiempo de Luna.
1: Eso es correcto. Y ahora te pregunto, ¿contra quién juega Colombia hoy?
2: Gana.
1: Gana, muy bien.
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1: Valentina tiene a toda la familia ahí apoyándola, muy bien, me encanta. Vale, no me vayas a colgar y dime por favor, ¿tú qué haces todo el tiempo?
2: Escucho Radio Tiempo todo el tiempo.
1: Eso.
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4: Ya tenemos las 10:57, a las 10:57 y todo el tiempo yo escucho Radio Tiempo.
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1: Vamos a seguir consintiendo a nuestros oyentes con con el álbum Panini oficial de este Mundial 2026 para que quede en el recuerdo de todos los oyentes Radio Tiempo. Entonces, ya saben que estoy consintiendo a través del WhatsApp 301-3961. Me tienen que mandar un video escuchando Radio Tiempo por la web, por la radio, por la aplicación, por donde sea. O sea, donde estén conectados con Radio Tiempo, grábense escuchándonos y manden ese mensajito. Si están los niños de por medio, mejor, más puntos. Más puntos para ganar el álbum Panini. Así que ya voy con más llamadas pendientes porque aquí te consentimos todo el tiempo, obviamente.
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1: Es tiempo de ganar con tu Radio Tiempo. Vamos a conocer a más oyentes que quieren llevarse su álbum Panini. A llenarlo con todos los jugadores de este mundial. Oye, este mundial ha sido épico, de verdad, me ha encantado. Vamos a ver, estoy marcando por aquí. Recuerden contestar, yo escucho Radio Tiempo todo el tiempo. Vamos a ver si contesta.
2: El número marcado está errado. Por favor, verifíquelo.
1: ¡No, pues! Está errado. ¿Sí ven por qué tienen que dejar el número de llamadas a través del WhatsApp? ¡Qué mal! ¿A quién llamamos entonces? A ver. A ver. Porque dicen Francia, Colombia, la final. ¿Será? Vamos a ver si contestan. Por aquí. Que sea el número bueno, por favor. Gracias. Vamos a ver. La.
2: El número marcado está errado.
1: No, otro, ¿sí ven? Ay, ya me dio rabia. Vamos a marcar por acá otro, Moni. Llámame.

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2: Ya tenemos las 11:52, a las 11:52 y todo el tiempo yo escucho Radio Tiempo.
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1: 12 en punto. A las 12 en punto. Y todo el tiempo yo escucho Radio Tiempo.
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1: Estamos en el entretiempo, Radio Tiempo, a las 12 con 12 minutos, 12 del mediodía. No, ya marco 13, ya. A las 12 del mediodía con 13 minutos. Bienvenidos, amigos. Estamos ya en esto que se llama el entretiempo, Radio Tiempo. Qué bueno estar con ustedes en este mediodía, en esta hora de pausa, en esta hora de descanso, en esta hora de almuerzo, donde vamos a recargar nuevas fuerzas, energías. El cuerpo necesita alimento, por Dios. Así que un buen menú. Si no, pregúntenle ustedes sobre ella a nuestro ingeniero Rubiano José. Ese de almuerzo sí sabe. Así que, bueno, hoy estamos precisamente con ustedes en esta hora ya, pues, preparándonos seguramente para la segunda jornada que se nos viene ya ahorita. Y hoy con un aroma muy especial, ¿cierto? Hoy con un aroma espectacular. Un aroma nada más y nada menos que a Selección Colombia, a fútbol, un aroma... A queremos seguir en el mundial. Ese es el aroma que nosotros hoy queremos sentir. Queremos seguir en el mundial. No es fácil. Nadie ha dicho que es fácil.

Welcome my people, bienvenidos. Aquí estamos entonces en este entretiempo, Radio Tiempo. Y la pregunta para hoy es la siguiente, oígame. Como estamos modo selección, como estamos modo mundial, modo Colombia, yo le voy a preguntar a mis oyentes lo siguiente. Hey, si ustedes tuvieran 30 segundos para hablar con alguien de la selección Colombia, si tuvieran 30 segundos para hablar con alguien de la selección Colombia, cualquiera que ustedes quieran, el que ustedes escojan, elijan, ¿qué le dirían en esos 30 segundos? Recuerdo la pregunta. Si ustedes tuvieran 30 segundos para hablar ahora mismo, ya hoy, con alguien de la selección Colombia, ¿qué le dirías en esos 30 segundos? ¿A quién escogerías y qué le dirías en esos 30 segundos, eh?

0: Ustedes y yo conversemos aquí en el 301-3096-1. Así que escucho todas sus notitas de audio. 30 segundos. Si tuvieras la oportunidad de hablar con alguien de la Selección Colombia, ¿a quién elegirías y qué le dirías? Bienvenidos al Entretiempo Radio Tiempo.
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0: y también la buena música con tu radio Tiempo 96.1. Estamos en este entretiempo. Soy Dani Díaz, acompañándoles en este punto ya del mediodía, la tarde que ya va comenzando. Y vamos con nuestros oyentes. Recuerdo la pregunta de la que estamos conversando el día de hoy. Si tuvieras 30 segundos para hablar con alguien, el que tú quieras de la selección, escoge el que tú quieras de la selección, ¿qué le dirías en esos 30 segundos? ¿Qué recomendación le darías? ¿Qué consejo le darías? ¿Qué le comentarías en esos 30 segundos? Y aquí están nuestros oyentes contándonos, a ver, en esos 30 segundos, ¿qué le diría cualquiera o cualquier integrante de la Selección Colombia?
1: Buenas tardes, Radio Tiempo, todo el tiempo.
0: Hey.
1: María Angulo Tatis, Barrio La Victoria.
0: Mm-hmm.
1: Yo escogería de los jugadores Ricky Arrio.
0: Ajá.
1: Lo admiro por lo joven que es él.
0: Ajá.
1: Un muchacho muy activo, muy dinámico, que Dios me le dé salud, vida, para que siga en ese lindo equipo como es la Selección Colombia. Gracias.
0: Bueno, muy bien. Le daría ánimos. Muy bien. Qué bueno, hombre. 12:29 minutos.
2: ¡Ganen, hijo de puta!
0: Hombre, ¿qué es esto, hombre? ¿Cómo le va a decir eso a los jugadores? No, hombre, por Dios. Oye, para darle ánimo, no para decirle groserías a los jugadores, hombre, ¿qué es esto? ¿Qué pasó, Armando?
3: ¿Quién elegiría? Hola, Dani, buenas tardes, bendiciones.
0: Ajá.
3: Bueno, yo escogería a Lucho Díaz.
0: Ajá.
3: Y pues, esos 30 segundos, más allá de una admiración, reconocerle el esfuerzo.
0: Ajá.
3: Que ha hecho para ser hoy en día lo que es, una excelente persona, un gran deportista, y pues que nada, esos 30 segundos los tomaría para elogiarlo. Dios te bendiga, Dios te guarde. Ahí, compláceme con una canción ahí.
0: ¿Cuál, Charlie?
3: No me quiten la ilusión, de Alberto Plaza.
0: Okay.
3: Gracias, bendiciones.
0: Perfecto, muy bien, Carlito. Hombre, qué bien. Ahí está, entonces, una admiración gigante con Lucho Díaz. A diferencia de lo que nos dijo Armando. Él está rabioso con la selección. ¿Qué le habrá pasado? ¿Será que perdió algo en el parlay o alguna cosa de esa? ¿Qué?
4: Le diría que pase lo que pase.
0: Ajá.
4: Ustedes unen país y estamos orgullosos de ustedes.
0: Ustedes unen país y estamos orgullosos. Muy bien. Julián, ¿cómo estás?
5: Buenas tardes. Soy Julián Vergara, piloto de Radio Tiempo. Yo escucho Radio Tiempo todo el tiempo. Si tuviera la oportunidad de hablar con Néstor, le diría a mi hermanito.
0: ¿Qué?
5: Néstor no, con el técnico que tenemos ahora.
0: Ajá.
5: Compa, ya, sienta James. Dale la oportunidad a Quinterito.
0: Ajá. Ya es hora de sentar a James. Ponga a jugar a Quintero, que necesitamos ahí pases ahí extraños. 12:31 minutos. Muy bien, ahí están entonces algunas de las voces, pero voy a seguir con más voces, Radio Tiempo, porque tu voz es importante para nosotros. Y por supuesto que vamos a seguir escuchándolas aquí en el 301-3096-1, en este Entretiempo, Radio Tiempo.
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1: Tu voz es protagonista en este Entretiempo Radio Tiempo, 12:42, 12 del mediodía, 42 minutos, y es ahora, pues continuamos con las voces de nuestros oyentes. Y hoy le preguntamos, como tema de conversación, si tuvieran ustedes la oportunidad de tener 30 segundos, si tuvieran ustedes 30 segundos para conversar con alguien de la Selección Colombia, ¿con quién conversarían y qué le dirían? 30 segundos, solamente 30 segundos. Tuvieran esa oportunidad de tener esos 30 segundos para hablar con alguien de la Selección Colombia, ¿con quién hablarían y qué le dirían esos 30 segundos? Más voces aquí en tu Radio Tiempo que nos van contando precisamente. Hello.
2: Buenas tardes. Yo le diría a Lucho Díaz que primeramente le doy gracias a Dios por darle esa habilidad en el fútbol. Yeah. Y que le doy gracias a él por representarnos con orgullo a nuestro país. Y que pase lo que pase, han hecho mucho por nuestro país, representando muy bien nuestro país. Y le doy muchas bendiciones. Yo escucho Radio Tiempo todo el tiempo.
1: Wow. Bueno, muy bien. Ahí está, pues. Muchas bendiciones y todo. Más oyentes de Radio Tiempo nos cuentan qué le dirían en esos 30 segundos.
3: Hola, Radio Tiempo. Bueno, yo escogería a Lucho Díaz. Ajá. ¿Y qué le diría? Bueno, Lucho, hoy todo el país se paraliza para verte jugar. Recuerda de dónde vienes, la tierra que representas y la alegría que tienes en tus pies. No pienses en la presión del mundial ni en el rival. Juega con el corazón, encara con confianza y sonríe como siempre lo haces. Lucho, tú tienes la magia para cambiar el destino de este partido en una jugada. Entra, destroza la defensa y haz vibrar la tricolor. Yo escucho Radio Tiempo todo el tiempo.
1: 30 segundos ahí para decirle eso. Bueno, son nuestros oyentes Radio Tiempo que estarían aprovechando esos 30 segundos para decirle algo. ¿Cierto? Algo bueno.
4: Hola, Dani. Hola. Buenas tardes. Bendiciones. Hola, bueno, yo en esos 30 segundos no le diría a un solo jugador. Ajá. Le diría a toda esa selección, a todos esos muchachos que dejan el alma y la vida allí en esa cancha.
1: Sí.
4: Que son un gran ejemplo a seguir y un gran refrigerio a nuestro país, a todo lo que, toda la violencia y toda la inseguridad que estamos viviendo. Ellos son un referente y llevan otra imagen de Colombia ante el mundo.
1: Muy bien.
4: Y que suceda lo que suceda, deben sentirse orgullosos de eso. Yo escucho Radio Tiempo todo el tiempo.
1: Muy bien. Bueno, buenas palabras de los oyentes Radio Tiempo de lo que le dirían si tuvieran 30 segundos para conversar con alguien de la Selección Colombia. ¿Con quién conversarían y en esos 30 segundos qué le dirían? Ese es nuestro tema de conversación hoy aquí en el Entretiempo Radio Tiempo.
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2: Y tenemos exactamente a las 12:55 minutos y a las 12:55 y todo el tiempo.
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1: Nos encanta escucharte y por eso estamos a esa hora, pues en ese Entretiempo Radio Tiempo, con los mejores oyentes del mundo. Ya tenemos la 1:20 p.m. Esto está bueno. Los oyentes contándonos a nosotros. Hombre, en esos 30 segundos que tuvieran ustedes la oportunidad, si tuvieran la oportunidad de conversar con alguien de la Selección Colombia, ¿qué le dirías tú en esos 30 segundos? Y ahí vamos con nuestros oyentes que nos van contando.
2: Dani, yo hablaría con Lucho Díaz y utilizaría esos 30 segundos para invitarlo a que pueda darse una pasada por el entrenamiento de la escuela de fútbol donde está mi hijo y que les pueda dar alguna charla motivacional, foticos y todo eso.
1: Ok, válido, válido, hay que aprovechar, ¿no? Oscar, ¿cómo estás? Un abrazo para ti, hermano. Está por aquí, me dice Dani, aquí estamos, buenas tardes en el Entretiempo de Radio Tiempo, todo el tiempo. Irma está con nosotros por ahí. Roger, ¿tú qué nos cuentas? A ver.
3: Yo escucho Radio Tiempo todo el tiempo. A Luchito Díaz. Ajá. Luchito, pégate 2 goles. Y porfa, dile a Davinson que se corte las uñas. Gracias.
1: Para que no le vuelvan a cantar otro fuera de lugar por las uñas. Y esto ha sido una locura. Los memes no perdona definitivamente.
4: Hola, soy Lilian. Yo le diría al técnico de Colombia que se está esperando que nos eliminen para poner a Quintero de titular. Yo escucho Radio Tiempo todo el tiempo.
1: Ah, caramba. ¿Nos regañarías entonces, Lilian? Bueno, pues. Ok, estas son las personas, nuestros oyentes, los consentidos de Radio Tiempo que están hablando, conversando con nosotros, contándonos, hombre, ¿qué le dirían en 30 segundos a alguien de la Selección Colombia? Si tuvieran la oportunidad de tener esos 30 segundos para hablar con alguien, para conversar con alguien de la Selección Colombia, ¿qué le dirías en esos 30 segundos? ¿Con quién conversarías esos 30 segundos y qué le dirías? Eso preguntamos hoy, de eso conversamos hoy aquí en el Entretiempo Radio Tiempo.
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1: Música con Luis Miguel.
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0: Flores. Les diría que, bueno, que salgan con toda hoy, que tienen a toda Colombia apoyándolo, a toda Colombia en general. Los apoya, los admira porque se la han luchado. Y en especial a Luis Suárez, que tenga confianza, que tenga confianza que el gol le llega. Que no se desespere, que tenga confianza y tranquilidad.
1: Luis Suárez, yo creo que hoy va a ser, hoy creo que los que no han brillado mucho, hoy creo que van a brillar. No sé por qué algo me dice que hoy los que poco han brillado, hoy van a brillar. Yo no sé cuál será el resultado. No me atrevo a darles hoy un resultado realmente, por muy positivo que esté, yo creo que va a ganar Colombia. Eso lo creo. No sé cuál va a ser el resultado. De pronto me equivoque, no sé. Es fútbol, ¿no? Y cada partido es una historia completamente diferente, pero lo que sí les puedo decir es que hay algo que me dice que hoy Colombia va a ser un gran, gran, gran partido. Si fue un buen partido el que jugamos contra, o el que jugaron ellos contra Portugal, no sé por qué algo me dice que este va a ser un gran partido. Creo que van a lucir los que todavía no se han mostrado como debe ser. Algo me dice eso. Ojalá sí sea. Ojalá ese palpito que tengo sea cierto, hombre. Pero igual, cada partido es una historia diferente.
2: Hola, Dani, buenas tardes.
1: Hola.
2: Pues bueno, yo los reuniría a todos y yo les dijera, muchachos, métanle perrenque, que ustedes son la sonrisa de un país entero. Yes, si yes. Ustedes llegaran a ganar.
1: Hombre, será la felicidad de un país entero. Sí, señora, así es. Hoy antes de Radio Tiempo, que es ahora, nos acompañan. Y que tienen mensajes para decirle a nuestros jugadores y a cualquiera. Equipo de la selección nacional colombiana que hoy se juega la vida en el Mundial 2026.
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1: Ese es el Entretiempo, Radio Tiempo, y con eso me voy despidiendo a ustedes, los mejores oyentes del mundo por ahora, pero ahorita llega Víctor Rey para acompañarlos a ustedes el resto de esta tarde un ratito. Y luego a las 5 de la tarde, estaremos nuevamente por acá acompañándolos a ustedes en Tiempo de Luna, Radio Tiempo, al lado de Moni. Así que por favor, quédense tranquilitos ahí y déjense consentir durante esta tarde, escuchando Radio Tiempo todo el tiempo y haciéndole fuerza desde ya a nuestra Selección Colombia, como lo hemos hecho todo el tiempo.
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2: Y tenemos la 1:00 p.m. con 56 minutos y a la 1:56 y todo el tiempo.

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2: Bienvenidos, bienvenidas a una nueva hora de música, nueva tarde, viernes de Selección Colombia. En esta hora, música de 7, Shakira, Sin Bandera, la batalla musical de la hora, sus mensajes y mucho más. Quédate con Radio Tiempo.

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Ok. Directamente de Colombia, con ustedes, su servidor, Jason Jiménez y su parcero, Maluma Baby.

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2: Tiempo de saludar a los mejores oyentes del mundo que a través del WhatsApp Radio Tiempo se reportan. 301-3961. Saludos para Rodolfo Daza, para Karen Guete, para Irene Duchesne, para Mariela de León. Dice: hola Víctor, saludos para mi madre Mariela de León, de parte de sus hijos. Escuchamos Radio Tiempo todo el tiempo. Gaby también por aquí nos saluda. Por acá me dicen: hola Víctor, por favor regálame música de Laura Pausini, es mi artista favorita. Soy Andrea Arroyo con Radio Tiempo todo el tiempo. También me piden por acá. Uy, qué buena canción. Qué buena canción, mi querida Brigitte Fajardo. Desde el barrio La Concepción me pide música de Amistades Peligrosas. Ella quiere saludar también a Carlos, a Carmen y a Diana, que están ahí con Radio Tiempo todo el tiempo. Gisette Villalba desde Los Ángeles 3 me pide por acá música de La Quinta Estación. Mensajitos que nos llegan al 301-3960. Es uno WhatsApp Radio Tiempo.
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0: música de los Camila, coleccionista de canciones, para irnos a nuestro cuadrilátero musical. Los oyentes de Radio Tiempo deciden y eligen qué es lo que debe sonar a esta hora de la tarde. Cuando ustedes sepan quiénes se enfrentan, envíen nota de voz 301-30961, WhatsApp Radio Tiempo. Dicen: hola, soy Laura, soy María, soy Susana, soy Juan, Víctor, escucho Radio Tiempo todo el tiempo y quiero votar por ese artista, ¿vale? Así lo deben hacer a través del WhatsApp Radio Tiempo 301-30961. Entonces, en ese orden de ideas, tenemos en una esquina
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0: a Rayleigh con Amor del Bueno.

0: ¿Qué dicen los oyentes de Radio Tiempo? Sonamos a Cristian Castro, sonamos a Rayleigh. ¿Qué quieren ustedes? ¿Qué deciden? ¿Qué eligen? ¿Por quién votan? Revisamos nuestro WhatsApp Radio Tiempo. Ustedes tienen el poder de inmediato.
1: Hola, Víctor. Yo soy Javier Castro. Hola. Yo escucho Radio Tiempo todo el tiempo.
0: Sí, señor.
1: Esta vez voy por Amor del Bueno.
0: Amor del Bueno, 1-0. Más oyentes, ¿qué dicen por acá?
2: Hola, soy Marjorie. Escucho Radio Tiempo todo el tiempo. Y mi voto es por Amarte Así.
0: Ok, 1-1, más oyentes.
3: Hola, Víctor, yo escucho Radio Tiempo todo el tiempo, mi voto es por Amor del Bueno de Rayleigh.
0: 2-1, más oyentes.
4: Hola, Víctor, yo soy Gisela, yo escucho Radio Tiempo todo el tiempo y voto por la canción de Cristian Castro.
0: 2-2, empató esto, más oyentes, ¿qué dicen por acá?
5: Yo escucho Radio Tiempo todo el tiempo, me gustaría escuchar Por Amarte Así, me llamo Aníbal Blanco de Mitazi. Bendición para todos, feliz tarde.
0: Saludos, hermano. 3-2, más oyentes en nuestro WhatsApp.
6: Hola, Víctor, buenas tardes. Le habla Erika Ginetti. Mi voto es por Cristian Castro. Cristian Castro por Amarte. Yo escucho Radio Tiempo todo el tiempo.
0: 4-2, más oyentes.
7: Hola, Víctor, soy Daniel y me gustaría que sonara la canción de Rey.
0: De Rayleigh. Será. Creo. Pues vamos a ser justos porque el VAR dice que dijo Rey y es Rayleigh. Entonces, pues van a decir, ay, Víctor, es que tú querías, que es que no sé qué, que te fuera el lugar. Vamos a revisar.
8: Buenas tardes, Víctor. Te habla Yanet Carrillo desde Santa Marta. Amor del Bueno.
0: Amor del Bueno, 4-3. Más oyentes, ¿qué dicen por acá?
9: Hola, Víctor. Soy Yanet. Escucho Radio Tiempo todo el tiempo y mi voto es por Cristian Castro.
0: Y como en Radio Tiempo somos expertos en sonar tus canciones favoritas, solo sonamos lo que te gusta. Le damos play a la canción ganadora de la batalla musical. Llega Cristian Castro por Amarte. Sí, es viernes. 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
4: En tu Radio Tiempo son las 2 de la tarde, 52 minutos a las 2:52 y todo el tiempo.
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0: Bienvenidos, bienvenidas a una nueva hora de música. En esta hora algo de Alex Ubago, Juan Fernando Velasco, Michael Jackson, la batalla musical de la hora, sus mensajes y mucho más. Así que tú quédate en compañía de Radio Tiempo. Es viernes tricolor y juega la CLE. Radio Tiempo te consiente todo el tiempo.

0: sí.
1: Canción compuesta por el gran Amaury Gutiérrez. Esto se llama Lo mejor que de mi vida. Andrés Cepeda es un éxito. Radio Tiempo, todo el tiempo.
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1: Tiempo de saludar a los mejores oyentes del mundo que a través de nuestro WhatsApp 301-3961 se van reportando. Saluditos para Janet, para Laura Rodríguez, para Mario, para Damaris, para Aníbal Blanco, para Miguel, para Javier Castro, para Nadius Cabriceño. También saluditos para Yorani Zapata, para Eduardo, dice por acá, saludos para María Hernández Polanco, mi esposa divina, que la amo con toda mi fuerza. También para Irene, para Mariela de León, para Henry, también para Patricia Gómez, que me pide música de Gracie. Enid Vergara me pide música de Sin Bandera. Y también por acá Michelle Consuegra me pide algo de Alex Intex para este viernes Radio Tiempo.

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0: La canción más importante del planeta Tierra, la número uno, la hace Shakira y es el himno del mundial, es una estrella Radio Tiempo, una canción que nos pertenece. Cuando escuchas el Die Die, piensas en Radio Tiempo, piensas en Shakira. ¿Cómo va el tema? Les cuento, Australia 1, Egipto 1, minuto 119, ya corriendo el tiempo extra. De seguir igualados irán a penaltis. 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

Era. Y el 1%, hacen muchos así que al viernes están diciendo, ya me queda 1%, necesito el fin de semana. Fuerzas para el partido y para acabar la jornada laboral. Nos vamos a nuestro cuadrilátero musical. Los oyentes de Radio Tiempo deciden y eligen qué es lo que debe sonar a esta hora de la tarde. Cuando sepan quiénes se enfrentan, envíen nota de voz 301-3961, WhatsApp Radio Tiempo. Dicen, hola, soy Juliet, escucho Radio Tiempo todo el tiempo. Hola, soy Alexandra, soy Norma, Víctor, escucho Radio Tiempo todo el tiempo y quiero votar por este artista, ¿vale? En ese orden de ideas tenemos en una esquina a Ricardo Arjona con Te Conozco.

0: ¿Qué dicen los oyentes de Radio Tiempo? Sonamos a Chayanne. Sonamos a Ricardo Arjona. Que eligen, que quieren ustedes. 301-3000-961. Solo sus notas de voz. Revisamos de inmediato.
1: Buenas tardes, mi nombre es George. Mi voto es por Chayanne.
0: Ok.
1: Escucho Radio Tiempo todo el tiempo.
0: Ok. 1-0, más oyentes.
2: Buenas tardes, yo escucho Radio Tiempo todo el tiempo. Mi nombre es Jackie Mora y mi voto es para Ricardo Arjona.
0: Ok, 1-1, más oyentes.
3: Hola, Víctor, soy Erika Jinete, Víctor. Mi voto es por Chayanne. Yo escucho Radio Tiempo todo el tiempo.
0: Ok, 2-1, más oyentes.
4: Buenas tardes, soy Rosana. Yo escucho Radio Tiempo todo el tiempo. Mi voto es por Ricardo Arjona.
0: 2-2, más oyentes.
5: Apura. Hola, Víctor, soy Abraham. Yo escucho Radio Tiempo todo el tiempo y mi voto es para Ricardo Arjona.
0: Ok, saludos, papá, un abrazo. 3-2.
6: Hola, Víctor. Mi voto es por Elmer Figueroa Arce, alias Chayanne.
0: Ah. Está parejo, es que está difícil, está difícil. Vivi, audio.
7: Hola, Víctor, soy Silene y escucho Radio Tiempo. Voy por Chayanne.
0: 4-3, más oyentes.
8: Hola, escucho Radio Tiempo todo el tiempo y voto por Chayanne.
0: 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Y como en Radio Tiempo somos expertos en sonar tus canciones favoritas, solo sonamos lo que te gusta, le damos play a la canción ganadora de la batalla musical. Llega Chayanne con Y Tú Te Vas.
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4: En tu Radio Tiempo son las 3 de la tarde, 56 minutos a las 3:56 y todo el tiempo.

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2: bienvenidos, bienvenidas a una nueva hora de música. En esta hora algo de Coti, Laura Pausini, algo de Rake, también la batalla musical de la hora, la recarga para el alma y mucho más. Viernes, arrancando este nuevo mes, primer viernes, viernes de Selección Colombia.
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0: Este mensaje es para ti. A veces no necesitas más que paciencia y mucha fe, mucha, pero mucha fe. Es tener una certeza interna que te dice que todo va a estar bien. Es detener a tu mente y decirle que se calle. Es fantasear con esos secretos que solo tú sabes y todos tus miedos. Y preguntarte si pasa qué. Es ir al límite de los miedos, de tus miedos, después abrazarlos y decirte todo va a estar bien. Es confiar, es creer, es ver el mejor lado de lo que está pasando por más nublado que veas el panorama en este momento. Es recordarte lo mucho que vales, las bendiciones que sí tienes y no soltarte. Es darte un abrazo. Todo esto a ti mismo, no a nadie más. No necesitas más que paciencia y mucha fe y abrazarte, no soltarte, soñar y recordarte lo mucho que vales. Yo soy Víctor Rey, me encanta acompañarte y enamorarte todo el tiempo en Radio Tiempo y recuerda que hoy es el mejor día de tu vida. Ahí está la recarga para el alma del día de hoy. ¿Te gustó? ¿La quieres? Me escribes, me dices, Víctor, envíame la recarga para el alma y te la envío de una. Llega la música de Cristian Castro en este viernes, Radio Tiempo.
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0: La música de nuestro Carlos Vives volvía a nacer en tu radio. Tiene música tricolor, música que nos da alegría al corazón en este viernes de Selección Colombia. Recuerden que tenemos fanzón en el malecón, pilas, porque ya en un ratito abrimos puertas. Ahí estaremos viviendo las emociones del partido de la Selección Colombia contra Ghana. Aparte de eso, importantísimo, experiencias, una zona maravillosa cargada de montones de emociones para que ustedes vivan el partido de una forma diferente. Pilas, ahí nos vemos, estaremos en el malecón. Recuerden que no necesitan boletas, vayan con su combo de amigos, la pasan bueno y sobre todo se preparan para cantar con Radio Tiempo todos los goles de la Selección Colombia.
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0: Saluditos por acá, para Verónica, para Álvaro, para María José, también para Javier Briseño, por acá me pide música de los Bukis, también saludos para Silvia Césped, para Wilber, para Sandra, también para Jennifer Pontón, para Damaris, también para Claudia Gómez, para Luisa González, para Jackie Mora, para Janet, para Vivi Luna, que a través del WhatsApp Radio Tiempo también dicen: Víctor, soy Ivana, salúdame. Bueno, Ivana, un abrazo y un besote para ti, que estás escuchando Radio Tiempo todo el tiempo.

La música de los Camila con Abrazamento, Radio Tiempo 96.1. Tiempo de irnos a nuestro cuadrilátero musical. Los oyentes de Radio Tiempo deciden y eligen qué es lo que debe sonar a esta hora de la tarde. Cuando sepan quiénes se enfrentan, envíen nota de voz 301-3961, WhatsApp Radio Tiempo. Dicen: hola, soy Adriana, hola Víctor, soy Álvaro, hola Víctor, soy Verónica, escucho Radio Tiempo todo el tiempo y quiero votar por este artista, ¿vale? En ese orden de ideas tenemos... En una esquina, los RBD con Sálvame.

0: ¿Qué dicen los oyentes de Radio Tiempo? Sonamos a Alejandro Fernández, sonamos a RBD. ¿Qué quieren? ¿Qué eligen ustedes? Revisamos de una. ¿Qué dicen? Hola. Hola.
1: Hola, Víctor. Yo soy Robert y escucho Radio Tiempo todo el tiempo. Yo quiero que suene RBD.
0: Ok, un voto para RBD, cero para Alejandro Fernández.
2: Hola, Víctor. Soy Hola. Rosy y voto es por RBD. Yo escucho Radio Tiempo todo el tiempo.
0: Ok. Dos cero, más oyentes que dicen por acá en nuestro WhatsApp.
3: Hola, Vito. Hola. Es José María. Sálvame.
0: Ay, qué belleza esto. 3-0, más oyentes.
4: Buenas tardes, Víctor. Escucho Radio Tiempo todo el tiempo. Mi nombre es Fernando. Mi voto es por Alejandro Fernández.
0: Ok, 3-1, más oyentes.
5: Hola, Víctor. Mi nombre es David y voto por RBD. Sálvame.
0: 4-1, más oyentes. Y listo, yo te salvo.
6: Víctor, buenas tardes. Mi voto es para RBD. Escucho Radio Tiempo todo el tiempo.
0: Ok, listo. Como en Radio Tiempo somos expertos en sonar tus canciones favoritas, solo sonamos lo que te gusta, le damos play a la canción ganadora de la batalla musical. Llega RBD con Sálvame, ya en segunditos, Tiempo de Luna con Moni Arce y Dani Díaz. Yo soy Víctor Rey, me encantó acompañarles, cuídense mucho, pórtense bien, recuerden, hoy juega la Cele contra Ghana. La mejor energía para nuestra selección, que los muchachos nos regalen alegrías, vean el partido en paz. Y sobre todo, si gana Colombia, pótese bien. Yo veré, ¿no?

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2: En tu Radio Tiempo son las 4 de la tarde, 58 minutos, a las 4:58 y todo el tiempo.
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11: Son las 5 en punto. 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

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Juega la que nos hace sufrir. Por decirlo de alguna manera. 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

Bienvenidos, amigos. Qué bueno saludar a los mejores oyentes del mundo. Ya estamos acompañándolos a ustedes a despedir la tarde y saludar la noche de este viernes de fútbol, viernes de mundial, viernes de Selección Colombia. Bienvenidos, ya que estaremos con ustedes acompañándolos.

0: en cada partido. Vamos a ver, hombre. Ya demasiado con esa arca o verde ahí donde está en este momento, ¿no? Imagínense ustedes, una selección que primera vez en la historia que va y... Wow, y estar ya aquí ahora enfrentando a la actual campeona del mundo, ya eso es algo fuerte. Muy bien, bienvenidos amigos, estamos ya en Tiempo de Luna Radio. Tiempo, la mejor forma de despedir la tarde y saludar la noche. Dani Díaz con ustedes. Moni Arce se encuentra ahora mismo también acompañando a todos los consentidos que están en la Fan Zone. Ahí así que la pasan deli. La pasan muy bien, la pasan rico. Esperando ya el partido de la Selección Colombia. Bienvenidos amigos, es Tiempo de Luna Radio. Tiempo.
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1: Tiempo de estar bien informados. Actualización de noticias a esta hora, cuando gana la selección argentina a la selección de Cabo Verde 1-0 en el minuto 41 del primer tiempo. Nosotros estamos listos también para acompañarnos a ustedes con la información, lo que es noticia en estas últimas horas. Por ejemplo, esta frase que dijo Elsa Noguera: un buen embalme se mide por la transparencia, la prudencia y también la responsabilidad. La exgobernadora del Atlántico, Elsa Noguera, integrante del comité de embalme del gobierno entrante, aseguró que una transición exitosa no depende del número de reuniones, sino de la entrega de información completa, oportuna y veraz, que permita pues que el nuevo gobierno ejercer sus funciones desde el primer día. Durante la instalación del Comité Nacional de Empalme, liderado por el vicepresidente electo José Manuel Restrepo y también el ministro de Hacienda Germán Ávila, Noguera destacó que el proceso debe estar guiado por la transparencia, la prudencia y también la responsabilidad institucional, con el propósito de garantizar la continuidad del Estado, evitar vacíos administrativos y asegurar una transición ordenada entre ambas administraciones. Y mucha atención, que Luis Mariano Díaz aceptó un preacuerdo con la fiscalía y recibiría una condena de 70 meses de prisión. Hablamos de Luis Mariano Díaz, sí, el hijo del fallecido Diomedes Díaz, y otros 5 procesados alcanzaron un preacuerdo con la fiscalía dentro de la investigación por el presunto secuestro y también tortura de un hombre en la ciudad de Barranquilla. De ser avalado por un juez, el acuerdo contempla una condena de 70 meses de prisión, o sea, 5 años y 10 meses aproximadamente, luego de que los implicados aceptaran su responsabilidad durante la etapa de imputación, lo que les permitió acceder a una rebaja del 50%.

0: de la pena. Según la investigación, la víctima fue retenida, golpeada y presionada para que pagara una supuesta deuda relacionada con préstamos gota a gota. Y la fiscalía sostiene que Luis Mariano Díaz habría participado activamente en las agresiones. Ahora será un juez quien decida si aprueba el preacuerdo y oficializa esta condena. Repetimos que sería de aproximadamente unos 70 meses de prisión, 5 años y 10 meses. 5:45, actualización de noticias a esta hora en Tiempo de Luna, Radio Tiempo.
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2: Y tenemos las 5 de la tarde, 57 minutos, y a las 5:57 y todo el tiempo. 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
1: A las 6:16 PM, es tiempo de estar bien informados en Tiempo de Noticias, Tiempo de Luna, Radio Tiempo. Y arrancamos esta actualización contándoles a ustedes que dos mujeres resultaron heridas durante un atentado sicarial en el barrio La Manga. Mucha atención. Las dos mujeres, una de 35 años y otra de 41 años, resultaron heridas por balas perdidas durante un atentado sicarial registrado a las 8:40 de la noche del día de ayer jueves en la calle 85B con carrera 15 en el barrio La Manga, suroccidente de la ciudad de Barranquilla. De acuerdo con la policía, dos sicarios que se movilizaban en motocicleta dispararon en repetidas ocasiones contra un hombre que logró escapar y refugiarse en una vivienda, mientras que Sirlis Isabel Marriaga Alcázar y María Magdalena Rangel Aguirre, quienes se encontraban en el lugar, fueron alcanzadas por los proyectiles y trasladadas al camino La Manga, donde permanecen bajo observación médica. Las autoridades pues adelantan las investigaciones para identificar y capturar a los responsables de este ataque, del que hasta el momento no se reportan personas detenidas. De la tarde, 17 minutos. Para mañana, Aire realizará trabajos eléctricos. Será mañana sábado en el norte de la ciudad de Barranquilla. Aire pues anunció que para mañana realizará estos trabajos de mantenimiento para fortalecer la infraestructura del servicio de energía. Las labores consistirían en el cambio de elementos eléctricos en la calle 73B con carrera 41B, calle 73B con carrera 41B, y se desarrollarán entre las 8 de la mañana y las 5:55 de la tarde. La compañía explicó que esas obras hacen parte del plan de mantenimiento y modernización de la red eléctrica para mejorar la confiabilidad y también la continuidad del servicio. E invitó también a los usuarios a reportar cualquier inquietud a través de la línea 115 o también de sus canales oficiales. 6:18 PM, actualización de noticias. A esta hora en Tiempo de Luna, Radio Tiempo.
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Partidazo que estamos viendo, porque ya se convirtió en un partidazo. Les cuento que la noticia ahora mismo es que la selección argentina está empatando con Cabo Verde 1-1. 1-1 va el partido. Creo que lo más grande que le ha pasado a un equipo como a una selección como Cabo Verde, ganarle al vigente campeón mundial, al actual campeón del mundo, y sin hacer mucho esfuerzo. Y le está empatando el partido, y se lo digo, se lo está enredando. O sea, no digo que ya perdió Argentina, ni que ya ganó tampoco, ya Cabo Verde, ya no, pero ahora mismo Argentina está jugando más con desespero que cualquier otra cosa. O sea, no está jugando como si fuera con un equipo fácil, está jugando como con el desespero de jugar con un equipo que le está exigiendo. Pero bueno, está atacando a Argentina en ese momento, 1-1 el partido, frente a la sorpresiva Cabo Verde. ¡Mala noticia! Por eso yo les digo a ustedes, este mundial está, mejor dicho, que no se sabe. Aquí los partidos se tienen que jugar, viejo. Aquí tienen que jugarse los partidos. Aquí no hay rival pequeño ni débil, no nada. Es una cosa de locos. 6:32, Dani Díaz con ustedes a esta hora en Tiempo de Luna Radio Tiempo. Let's go, let's go. Hey, hey. 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Acompañando a los mejores oyentes del mundo y también, pues, aquí informándoles cómo va todo, porque sé que muchos andan en movimiento a esa hora, de pronto no están muy pendientes a ver el partidito y todo el tema, pero ahí les dejo nada más y nada menos que esa pequeña joya que

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1: Bueno, Tiempo de Luna, Radio Tiempo. Tenemos las 6:47, 6 de la tarde, 47 minutos. Todavía el partido, 85 minutos, Argentina frente a Cabo Verde, que está sorprendiendo al campeón del mundo, Se le está enredando el partido. No creo que vaya a terminar así, pero de todos modos, lo que ha hecho Cabo Verde hasta ahora es para aplaudirlo, de verdad, me parece que es una cosa de locos. Dios mío, este mundial es una locura. Bueno, lo bueno es que hoy vamos a vivir nuestro

0: que amamos a nuestra selección Colombia. 6:48. 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
1: Y tenemos ya a las 6:57 minutos y a las 6:57 y todo el tiempo.

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